0: ritmo.
1: Gracias. Véngase para acá.
2: Gracias.
1: Un aplauso bien bonito para mis muchachos del Mariachi Chapala de León, Guanajuato. ¡Qué Catrín!

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cuidado, pero... Mis amigos, muy buenas, con problemas técnicos, pero qué carajo. Esos son gajes del oficio, ¿no les parece? Sí, estábamos insistiendo con el ingeniero Juanito y nuestro productor Jaimito Hernández Hernández, pero bueno, aquí estamos al aire por lo pronto y vamos pues a tener paciencia. Estamos desde hace rato insistiendo para que esto salga muy, pero muy bien. En ese orden de ideas, mis amigos, en este momento y a esta hora, pues les cuento que hoy es viernes, ¿no? O sea, hasta ahora nos desayunamos que hoy es viernes y al mismo tiempo pensamos en canciones, en rumba, en este festivo que viene en este momento y que mucha gente va a disfrutar. En fin, aquí lo importante es que también descansemos muchísimo. Bueno, hablando de la nostalgia, de la energía que perdemos cuando vivimos en otra ciudad que no es de nosotros o en otro país que sí se nota, se siente porque la energía del cuerpo y del cerebro no se llenan lo suficiente o no tienen los vatios suficientes, pues eso es real. Por eso mucha gente que en este momento me escucha en el extranjero, que son colombianos y que de pronto están tratando de salir adelante para pagar sus deudas, otros para hacer una nueva vida y todo, sienten a veces esa especie de depresión, de nostalgia, y es porque necesitan la energía de Colombia, la energía de su tierra, la energía de su pueblo, en fin. Eso es real y cuando tenemos la oportunidad de regresar a nuestro terruño, a nuestra Colombia, usted que es extranjero y que está también lejos de su país, siente esa misma sensación, pues es natural saber que se le va a uno parte de la energía. Eso es real, es como si yo soy una plancha que tengo de 50 vatios y me voy a un sitio donde se maneja menos vatios, es lógico que yo no surjo igual, no siento igual, mis emociones se apagan y siento el panorama y la vida muy raro y muy extraño. Entonces, en ese orden de ideas, por eso es tan importante hacer todo el esfuerzo para aquellos que pueden hacerlo, regresar a Colombia, estarse un tiempito o tener la sensación de que tienen que regresar, porque eso ayuda mucho, mucho. Eso de que yo estoy viviendo en Canadá, en Estados Unidos, en Francia, en Israel, como también tenemos el ejemplo de muchos oyentes hermosos que siempre están muy pendientes de este programa, lógicamente ellos sienten que algo les hace falta. Y no es solamente el tema de que es la tierrita, es la energía. Nosotros los colombianos somos considerados como los seres más felices del mundo a pesar de los pesares, y es cierto, porque la naturaleza y la energía circundante con todo lo que tenemos nosotros a nuestro favor. Se puede decir que tenemos elementales de los árboles, del agua, de todo, nos da una energía y una fuerza del otro mundo. Cuando vamos a otra ciudad o a otro país, digamos, del mundo, de otra, a una ciudad X del mundo, sentimos que no somos iguales, no solamente por el entorno, sino por la energía muy baja que recibimos. Entonces, un abrazo y quiero dedicarles una canción a todos los que viven en el extranjero, los colombianos y otros que no son colombianos, pero que de alguna manera están viviendo también y que son amigos de los colombianos que viven en otros países y que sienten esa nostalgia, esa sensación tan dolorosa de estar tan lejos o ese deseo de regresar, pero que tienen que quedarse más tiempo o tienen que soportar hasta cuando les salgan los papeles. Yo les voy a dedicar una canción muy linda de Jairo Varela, uno de los grandes exponentes y compositores del grupo Niche. ¿Ustedes se acuerdan de Jairo Varela en los tiempos maravillosos del grupo Niche? ¿No se acuerdan? Pues aquí este compositor que es de Quibdó, compuso una canción muy hermosa, muy significativa que les voy a dedicar a ustedes, pero antes quiero decirles que Jairo Varela es uno de los grandes exponentes, ya murió en el año 2012, pero el maestro Jairo Varela era del signo Sagitario, entonces uno dice, bueno, es Sagitario y qué ascendente tendría, yo me imagino
que por sus canciones y por todo, yo le calculo que él podría ser Sagitario ascendente, lo más seguro que sea Libra, un Sagitario con Libra, me da la sensación, y también por sus letras y todo, ¿se acuerdan de canciones Cali Pachanguero? También lo compuso el maestro Jairo Varela, Una aventura, Gotas de lluvia, uy, famoso en esa época. Nuestro sueño, Busca por dentro, ¿se acuerdan? Busca por dentro. 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Divina, una canción hermosa. ¿Se acuerdan? Hagamos lo que diga el corazón. Divino. Aquí tengo como la inspiración, la conexión con él y bueno, después de haberle hablado a ustedes de el gran compositor y del grupo Niche, Jairo Varela. Les voy a dedicar a todos mis colombianos hermosos y extranjeros que también, que viven en Colombia y que de pronto extrañan su Venezuela o sus otros países y otros también que están en España, en fin, esta canción es muy hermosa. Y él la compuso para un trabajo muy especial. Creo que fue en el 91, sí, fue en el año 91. Entonces, él en ese álbum incluyó esta canción y se las dedico a todos ustedes en este momento. Sé que estoy un poquitico como dicen en Cali, estoy azarada porque no tengo retorno ahorita, no tengo el sonido del retorno, pero ahí nos vamos defendiendo todos. Entonces, para mis colombianos y extranjeros que extrañan su tierra querida, va esta canción dedicada de Gloria Díaz para ustedes, Mi pueblo natal.

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1: Bueno, mis amigos, aquí sin sonido, pero no importa. Lo importante es que ustedes me escuchen a mí. Y bueno, hacemos un gran esfuerzo y gracias también a Jaimito y al ingeniero Juanito también. Bueno, la invitación para que marque el 317-423-5880. 317-423-5880 para que hablen conmigo en vivo y en directo. Hoy es un día paranormal y nostálgico, por eso puse o quise elegir la canción de Jairito Varela, que debe estar en un lugar muy hermoso del universo, con música, con flores, con todo, porque qué gran compositor, qué gran músico. Bueno, y yo pienso que hasta el alma, la energía de él está aquí, dando vuelticas o de pronto muy emocionado con la energía reinante. Sí, la nostalgia nos tiene a nosotros, o nosotros tenemos a la nostalgia. Sí, hoy es un día paranormal donde podemos hablar de todo un poquito. Sin embargo, a pesar de que estamos pasando por momentos raros y extraños, inéditos que nunca antes habíamos vivido, el universo también es muy sabio, mis amigos, porque durante el tiempo que uno puede estar en medianoche, o sea, durmiendo en los brazos de Morfeo, o también decimos durmiendo como una marmota, ocurren fenómenos que uno no es de pronto consciente o porque nadie se lo había dicho a uno. Y es que recibimos de alguna manera, para explicarlo, aplicaciones, así como los computadores o los celulares. Tenemos esa capacidad del cerebro de recibir esas nuevas aplicaciones para estar preparados para lo que viene, para que lo entendamos, porque este mundo es heavy, pero resistimos y aguantamos porque estamos constantemente haciendo o recibiendo mejor las famosas aplicaciones. Y dentro de las aplicaciones está la fe y la intuición. Yo tengo un oyente que es muy fervoroso y que pasó situaciones tremendas, pero tremendas, tremendas. Y se sobrepuso y hasta pasaron milagros, pudo volver a Colombia, en fin. Y por su fe, es que la fe mueve montañas. No importa que su creencia sea demasiado fuerte, religiosa o a otro nivel. O si usted se tiene fe usted mismo, maravilloso. Sí, la fe es algo extraordinario. Tiene que ver con la intuición, tiene que ver con la física cuántica, tiene que ver con todo lo que podemos hacer desde nosotros, no de otros. Nosotros somos los que tenemos el poder. Vamos a mirar si ya hay algún oyente en el 317-423-5880. Hola, ¿en qué ciudad estás?
2: Hola, Glorita, buenos días. Estoy acá desde Irlanda.
1: Hola, linda, ¿cómo vas? Una preguntita a esta hora, ¿cuál se te ocurre?
2: Bueno, yo tengo una hermana que la van a operar ahorita este sábado de la cadera.
1: Sí.
2: Entonces quisiera saber pues cómo le va a ir.
1: Ay, pues bien. Tú sabes que sí, una operación de la cadera, partiendo del punto que es muy, muy normal y que todos lo tenemos, sin embargo, no sobra que tú me preguntes. No, ten fe porque es una persona que tampoco es tan grande. ¿Qué edad tiene ella?
2: 40 años.
1: No, está muy joven. Lo que pasa puede ser que va a estar en momentos de mucha inquietud. ¿Y que escuchaste la canción de Jairito Varela?
2: Sí, Glorita.
1: ¿No te pareció hermosa que lo pone uno arrozudo?
2: Sí, eso es lo que tú dices, es muy cierto. Cuando uno está en el exterior, claro, la energía de uno cambia y hay veces en las que uno sí realmente quisiera regresar. Sí. De hecho, este mes que está ahorita, septiembre, octubre, tenía como la inquietud de saber pues si me quedaba mejor acá o si me regresaba a Colombia, porque ahorita mi visa vence el 18 de diciembre.
1: Ya. Uh-huh. ¿Y tienes la expectativa de quedarte o regresarte, nena? ¿Qué es lo que te dice tu corazón?
2: Pues por el momento creo que lo mejor para mí es quedarme acá al menos 8 meses más, porque ayer ya terminé como el estudio que estaba haciendo acá.
1: Sí.
2: Y encontré un nuevo empleo, entonces pues estoy por el momento tranquila
1: Sí.
2: acá
1: O
2: donde
1: sea, ¿qué
2: estoy.
1: quieres? ¿Tú puedes ampliar la visa o la estadía allá?
2: Sí, la
1: Ah,
2: puedo
1: bueno,
2: ampliar.
1: hazlo. Hazlo porque lo del trabajo fue una señal muy clara del universo que te tienes que quedar allá por lo pronto. Un abracito. Además, estás en un momento para descubrir, para percibir, para sentir, con la sensación que también tú tampoco es que quieras quedarte, sino de pronto lo que se resulte, lo que se dé. Un abracito, que te vaya bonito. Tú tranquilita, no percibí nada, tal vez por lo que estoy en una especie de situación de comunicación bastante compleja, pero no quiere decir que no pueda de pronto más adelante hablar de temas o percibir sensaciones y cosas paranormales. Un abracito, hermosa. Y hablando de lo paranormal, de situaciones absurdas y todo, les voy a contar algo muy curioso. Yo estaba en estos días por ahí y comencé a acordarme de canciones y recordé las canciones que le gustaban a mi padre. A él le gustaba El Manicero, canciones como también vallenato, le gustaba mucho la clásica, a él le gustaba toda la música. Y comenzó a llegar a mi mente, a mi cabeza, todas esas canciones. Y entonces me di cuenta que mi padre se estaba conectando conmigo. Y entonces, como que sentí la sensación de que él me invitaba a que cantara. Y comencé a cantar también canciones de Javier Solís, me acordé de Tchaikovsky, de Brahms. ¿De qué otro autor? Ah, también de El Arpa de Rolando Ortiz, canciones que a él le gustaban muchísimo. Y me puse a buscar todo lo que a él le gustaba y después sentí una sensación como si me hubieran pasado por dentro, como agua fría, una sensación de laje rica, es como si se me hubiera limpiado el cuerpo. Son maneras de cómo ellos se conectan con nosotros, que uno resulta por ahí y cantando y recordando las canciones, en fin, Charles Aznavour, a él también le gustaba Charles Aznavour y le gustaba mucho. Bueno, muchos cantantes también le gustaba Arturo Saadel, Lucho Gatica, le gustaba también, bueno, y toda la música clásica en general. Y colocaba yo esa música para que él se sintiera feliz y complacida porque tenía la conexión con él. Eso lo podemos hacer con nuestros muertos. A veces no necesitamos que nos peguen en el hombro o que nos sacudan, sino que los momentos de silencio que tenemos, mis amigos, o cuando hacemos mucha meditación, es muy sencillo escucharlos a ellos. Entonces, la invitación también es para tener momentos no de tanto ruido, porque a veces estamos ahí metidos, doña Gloria Díaz Salón, en TikTok, y hay que también hacer pausas para estar en silencio y poder dejarse llevar por esas manifestaciones. Pero estas manifestaciones no vienen solas, es como que estoy contigo o que algo va a ocurrir, pero no sé qué podría ocurrir de pronto en torno al árbol familiar. Sea lo que sea, bueno, estoy preparada para cualquier cosa. En todo caso, en este momento y esta hora son historias de cómo ellos, en un momento dado, logran sintonizarnos a nosotros. A veces nosotros nos sintonizamos con ellos. Son maneras de conectarse con el mundo de los muertos. Vamos con más llamadas. Hola, ¿en qué ciudad estás?
3: Mi Glorita hermosa, buenos días, ¿cómo estás?
1: Yo bien, mi niño. Todo bien por
3: No,
1: allá. ¿Dónde andas? ¿En qué ciudad?
3: yo estoy cerca a ti, estoy aquí, bueno, en la Sabana, Bogotá, mi Glorita
1: Ay,
3: hermosa.
1: divino, divino. ¿En qué parte se puede saber?
3: Claro que sí, en Cota, Cundinamarca, no sé si has pasado por aquí, por
1: Ay, ¿cómo
3: Cota.
1: que no? Claro, a mí me gusta todo ese sector, lo adoro, me parece muy bonito. La pregunta del millón, si en este momento tú quisieras hacerme una pregunta, mi amiguito, ¿cuál sería? Antes de darme tu signo y tu hora, sino lánzame una pregunta y yo la atrapo. Dale.
3: Mi Glorita, mira, yo soy un joven de 25 años. Hace poco pues estaba trabajando con una comunidad religiosa. Yo soy psicólogo y estoy
1: Sí.
3: trabajando constantemente para seguir desarrollando esa parte también espiritual y trascendental.
1: Sí.
3: Pero me gustaría saber cómo hago o cómo se, bueno, entre comillas, se depara mi futuro, porque pues sin trabajo también es un poco complejo, ¿no? Y digamos que yo a lo largo del tiempo me he dado cuenta que pues la dimensión espiritual y trascendental para mí también es fundamental.
1: Sí, además
3: Entonces
1: que
3: me
1: tienes
3: gustaría
1: tus
3: recibir.
1: bases humanísticas y eso te ayuda mucho, ¿me entiendes?
3: Sí,
1: Todo tu paso por
3: señora.
1: el seminario te dio bases y te fortaleció la fe y otro. Y ahora es simple, lo que pasa es que la gente de tu generación, de pronto, desafortunadamente, hablémoslo así, por culpa de los antepasados, puede ser los papás, los tíos, los abuelos, hasta los mismos amigos creen que todo es emplearse y tener eso. Tú ya no estás pensando en tener tu propia página o en YouTube para comenzar a trabajar tu oficio, tu profesión, digo, que es psicología.
3: Sí, mi Glorita, incluso ya estoy creando una página en Instagram,
1: Sí.
3: entonces pues ahí estoy como mirando a ver si puedo empezar por esa parte, si me hago entender,
1: Sí.
3: porque para mí es fundamental como el poder encontrarle el máximo potencial al ser humano, no
1: Sí,
3: es, si me
1: claro.
3: hago entender.
1: Yo te entiendo perfectamente. Entonces, qué rico de pronto que tú comenzaras. No es que yo quiera de pronto no desconocer el valor que tú tienes como psicólogo, sino de pronto hacer dos cositas. Uno para que tenga alcance la gente menos favorecida y que tú de pronto cobres algo. Que la gente tenga acceso, y otra para las personas que tienen de pronto que están trabajando y que tienen su dinerito y que tienen conciencia de la parte de la psicología. ¿Y tú por qué de una vez no lanzas tu número telefónico, pero con la idea de que tú ya estructures ahora después de de lanzar tu número y todo eso, que tú digas, bueno, yo a las personas que tienen de estrato 2 o 1, ¿sí? Inclusive 3.
3: Sí.
1: Les voy a cobrar eso a través de Nequi. Cuando me llegue ya el comprobante de Nequi, voy a atenderlos una hora o media hora. Pon también límites con eso. ¿No lo habías pensado arrancar de una vez
3: Claro
1: conmigo
3: que sí,
1: aquí?
3: pues no lo había pensado, pero me le arriesgo, mi Glorita hermosa.
1: Sí, no tienes otra alternativa, mi chinito, porque a nosotros nos educaron y también nos formaron con la idea que tenemos que tener horario nalga, que es uno sentarse en un consultorio o estar en un trabajo devengando un dinero. No, ahora la fascinación, la facilidad es que tenemos nuestro propio canal de YouTube, tenemos Instagram, tenemos como un medio donde podemos salir adelante y podemos hacer también un trabajo social bonito, pero también a otros que tienen la necesidad también de hablar con nosotros y que tienen pues más comodidad también hacerlo. Entonces, yo no sé, hay que ya mismo lanzar ese número telefónico que tengas habilitado. ¿Qué importa? Que
3: Claro.
1: sea tu número personal para que tú le puedas decir a la gente cuánto va a costar tu consulta, cuándo le podrías dar consulta, que te tienen que pagar primero, lógico, te tienen que pagar primero, pones un horario para que no te me desgastes, media hora, una hora, tú verás, ¿sí? En casos de
3: Claro que sí,
1: personas
3: Miguel.
1: menos favorecidas que necesitan algo, una guía bien grande. Tú sabes que yo siempre mando a todo el mundo al psicólogo o al psiquiatra, ¿no te has dado cuenta? Aquí en
3: Sí,
1: esta
3: mi Glorita,
1: emisora.
3: y me encanta, mi Glorita. Y sí,
1: ¿Y
3: para las
1: sabes por
3: personas
1: qué?
3: que,
1: Porque
3: ¿por qué, mi
1: cuando
3: Glorita?
1: alguien habla con un psicólogo, ya para mí es más fácil de pronto mi trabajo, porque de alguna manera ya su mente está más organizada y ya lo han escuchado. Y un psicólogo dice dos, tres cositas claves y arregla muchas cosas. La gente no es consciente de eso. Entonces, mi
3: Sí.
1: chinito, vamos a hacer una cosa.
3: Dime,
1: Ya
3: mi Glorita.
1: vas, esto que te sirva a ti como una fuerza para trabajar desde tu página, desde YouTube. No tengas miedo de salir en YouTube o de pronto en Instagram, pero también comencemos ya mismo a trabajar el tema. Tu número telefónico, ¿tú tienes cuántos números? ¿Uno solo? ¿El personal?
3: Sí, mi Glorita,
1: Ay,
3: pero no
1: hagámosle
3: pasa
1: con el
3: nada.
1: personal. ¿Tú no quisieras de pronto?
3: Sí, claro, mi Glorita.
1: Sí.
3: Para las personas que, bueno, te están escuchando,
1: Sí.
3: claro que sí, me pueden contactar al más 57-313-842-2242. 313-842-2242.
1: Si me lo
3: Allí
1: dices
3: me
1: a mí
3: pueden
1: despacio,
3: contactar.
1: porfa, con eso yo lo anoto. 313.
3: 842
1: Sí.
3: 22
1: 22.
3: 42.
1: 42. Más 57 porque generalmente le gusta a la gente hablar por WhatsApp y donde quiera que esté. Puede ser que una persona esté en Israel, que esté en Francia y requiera una orientación o esté al borde de un ataque de nervios. Y entonces, bueno, ya después la gente que te llama sabrá cuál sería el método de pago, si es DaviPlata o si es Nequi, eso ya después tú lo arreglas, tú mira a ver cómo
3: Sí,
1: haces
3: mi
1: eso.
3: Glorita Bella.
1: Pero
3: Dime.
1: claro, ahorita si la gente te va a llamar no es que sea gratis, a mí me da mucha pena, no, no, no, no. Esto es, la idea es que tú como joven que eres comiences a desconectarte de la modalidad antigua de la era de Piscis, que era ser uno empleado o no, o de pronto quedarse uno esperando que llegara un buen empleo. No, ahora todos podemos desde nuestra orilla, desde nuestro YouTube, desde TikTok, hacer muchas cosas para comenzar a trascender y de pronto también de paso, con un trabajo social que decíamos, mi niño,
3: Sí, mi
1: tener
3: Glorita.
1: un precio módico para aquellas personas también que demuestren que tienen un estrato de pronto donde no tienen tantas posibilidades, entonces algo módico. ¿Qué te parece para arrancar, mi chinito?
3: Me encanta, mi Glorita. Y mira que Dios es tan perfecto porque me pone personas tan maravillosas como tú, ¿sabes?
1: Ay, tan bello, ¿no? Con mucho cariño. Yo siempre estoy
3: Ay.
1: con los psicólogos y con personas que quieren solucionar, ayudarnos, protegernos en la salud mental. ¿Tú sabes que en un futuro, aparte del agua, que va a ser el gran tesoro y el problema también de la humanidad, por eso nos quieren quitar nuestra agua y todo, otros países, y las semillas también, el problema del ser humano va a ser la salud mental? ¿Tú lo sabías?
3: Sí, mi Lorita, estamos en
1: Por
3: una
1: eso
3: sociedad cada vez un
1: necesitamos.
3: poco más compleja.
1: Sí. Oye, mi niño, a propósito, no se te
3: Dímelo.
1: olvide tener, no es por obligarte, sino para que haya más inspiración a la madre Laura. Laura, ahora se me olvidó el
3: Montoya,
1: apellido. Ay, Dios
3: Montoya,
1: mío.
3: Montoya.
1: Montoya. Sí, te la
3: A ver.
1: presento, te la recomiendo para que ella te inspire más. Bueno,
3: Bueno, mi
1: hablando de
3: Glorita.
1: cosas extrañas y raras, tú cuando pequeñito no sentías como una persona, como si fuera un enano, o siempre te persiguió la imagen de una persona bastante bajita, bajita, ¿no te acuerdas de eso?
3: Generalmente soñaba que me perseguían mucho y
1: Sí.
3: sí, como una presencia como pequeña, extraña, ¿sabes?
1: Sí. Es
3: Pero
1: que en
3: pues
1: el
3: en
1: momento que
3: esa...
1: los dos estamos hablando, siento algo como alguien pequeño, pero que no es monstruoso, pero tampoco es como normal. Una persona que es muy curioso, muy chismoso, que está presenciando en este momento nuestra conversación. Pero bueno, ay, Dios mío, sí, sin saber exactamente quién podría ser.
3: ¿Quién
1: Yo no puedo
3: será?
1: decir que es un gnomo porque no es un gnomo, es una persona que existió, que vivió y que de pronto cuando tú eras muy pequeñito te daba miedo o te parecía que era muy, de pronto su estatura o la densidad de su cuerpo no se veía como medio fenómeno o extraño. Sí, quién sabe. Rico poder saber quién podría ser él, ¿no? Velo
3: Sí, mi clarita.
1: pensando en estos días para. De pronto puede ser una deformación de la mente en el sentido de que uno cuando es pequeño ve las cosas o muy grandes o muy pequeñas. Entonces, a ver qué recuerdo nos trae este ser que de pronto te hacía sentir como preocupado o como asustado o con algún trauma o te hacía sentir angustia e inseguridad. Bueno, mi niño, entonces mi psicólogo, ¿cómo es que te llamas tú, todo tu nombre completo, mi psicólogo?
3: Andrés Sebastián Rojas Martín.
1: Sí, siempre te dicen Andrés Rojas, doctor Andrés
3: Sí,
1: Rojas.
3: Andrés Rojas, sí,
1: Sí.
3: generalmente me llaman así, Andrés Rojas.
1: Sí.
3: Milgrita, un gusto saludarte,
1: No,
3: escucharte, me
1: encantada.
3: encanta.
1: Oye, mi Andrés, una cosita.
3: Dime.
1: Tú, bueno, estudiaste psicología y te quieres especializar en qué clase de psicología.
3: Me encantaría mucho la psicología clínica, o sea, lo que te digo, la parte transpersonal,
1: Esa.
3: espiritual, es
1: Sí.
3: hermosa, Milgrita. O
1: Y
3: sea,
1: más
3: desde
1: adelante le
3: pequeño siempre
1: maestras
3: me ha
1: astrología,
3: gustado.
1: ¿vale? Y
3: Me
1: quedas.
3: gustaría, Milgrita, claro
1: Serías un
3: que sí.
1: psicólogo, no te vas a ofender porque yo tengo familiares que son psicólogos, pero no te ofendas, lo digo con mucho amor. Yo quiero que tú seas un psicólogo del alma y no de piedra. O sea, después de que
3: Me
1: estudies la
3: encanta.
1: clínica, te especialices en esa, te vas por el lado de la astrología también para que seas un psicólogo del alma. 313, que es el número de nuestro doctor Andrés Rojas, psicólogo de cabecera, 842-2242, ¿es correcto?
3: Es correcto, mi glorita
1: Más
3: hermosa.
1: 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No, no es que me lo vaya a llamar a decir, ay, doctor, necesito. No, no, hay que pagar porque todos vivimos de algo. Un abracito,
3: Ay, sí.
1: mi querido Andrés. Mira y piensa a ver quién podría ser que inclusive en este momento y ahora te está acompañando o nos está acompañando. Un abrazo, un besito, que te vaya bonito. Bueno, mis amigos, aquí yo hablando de temas de apariciones, uno a veces también deforma las cosas cuando uno es pequeño y después cuando ya uno crece, uno les da como otra forma, pero puede ser que la persona que estuvo aquí con Andrés haya sido un vecino o alguien que de pronto tenía algún problema físico o deformidad y que por algún motivo o razón se le cuela a uno en el subconsciente porque lo impresionó y uno los atraiga, uno atrae mucho a los muertos, pero a veces ellos se conectan con nosotros. El caso de mi padre, que me soñé, no me soñé con él, lo sentí por las canciones, porque él era muy melómano, es como que él quiso sintonizarse conmigo, pero a veces nosotros nos queremos sintonizar con nuestros seres queridos y encontramos un efecto maravilloso que ellos lo hacen. Y generalmente cuando queremos una cita con un muerto, nos sentamos en la orilla de nuestra cama. Usted dirá, pero qué sitio tan... Es muy personal, Gloria. Es un sitio donde uno tiene que despejarse o estar muy tranquilo. Pero he comprobado que esa zona tiene su misterio y más en la posición o donde uno se sienta en su cama. Entonces, si uno se agacha, es como si la sangre se le viniera a la cabeza, uno se desgonza, echa el pelo como bien escurrido, como si estuviéramos desgonzados, agachados, como alcanzando algo en los pies para que tengan una idea. Y pedimos fervorosamente o decimos necesito hablar con mi hijito, con mi papito, con mi abuelito, para que me dé una guía, una iluminación. ¿Cómo les parece? En ese orden de ideas, entonces rico hablar de estos temas. 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Vamos con más llamadas al número 317, que es el número del WhatsApp de Acuario Estéreo, 317-423-5880. 317-423-5880. Hola, ¿en qué ciudad estás?
2: Bogotá.
1: ¿Y por qué la voz está así toda como misteriosa o tienes frío? ¿Por qué estás como así?
2: No, no, no. Estoy aquí en la sala contenta de escucharte de nuevo,
1: Sí,
2: Glorita, hermosa.
1: sí. Y hoy, ¿y qué soñaste? ¿Cómo te sientes hoy?
2: Bien, contenta.
1: Me alegra porque es un día más de vida, ¿cierto? Sí. ¿De qué signo eres tú?
2: Sagitario, ascendente cáncer.
1: Wow. A veces uno se arrepiente o de tener hijos o se arrepiente de no haber sido mamá o uno se arrepiente a veces, pero cuando tú seas ya que tengas hartos años de haber dedicado mucho tiempo a hijos o sobrinos o haberte consagrado o sacrificado por algo o por alguien. Estás a tiempo para que cuando llegues a la vejez no te sientas arrepentida. Es un mensaje que te doy a esta hora. ¿Tú por qué crees que te estoy dando este mensaje, nenita? Dime.
4: Mi Glorita, porque yo no tuve hijos y no
1: Uy,
4: quise
1: qué
4: tener.
1: felicitaciones. No mentiras. Eso me causa karma aquí donde me ven. Sí. Ah, bueno, por lo menos no vas a sufrir tanto. Dicen que al que Dios no le da hijos, le da sobrinos. Pero llegó el
4: Y
1: momento
4: gatos.
1: de que ya zafa jirafa. Yo te vas a zafar de personas, situaciones y cosas. Hazme la pregunta del millón a esta hora.
4: Glorita, quiero conectarme con mi papi.
1: Tu papá. Pero yo creo que él ya no te quiere porque no ha venido. Eso cuando uno lo quiere vienen rápido. ¿Sí o no, nena?
4: Rapidito.
1: Soy nenen pura, como dicen. Sí. Esto siempre lo digo cuando se demoran. Entonces ellos, los muerticos, se sienten ofendidos y ahí se hacen un gran esfuerzo. Yo tengo esa maña. Yo molesto mucho. Esperemos que venga rápido a ver qué. ¿Para qué lo necesitas si se puede saber, no? Qué pena, yo me meto porque yo soy la medio, en la que medio. ¿Para qué quieres hablar con él? Fuiste muy buena hija, fuiste maravillosa hija, fuiste juiciosísima, obediente, divina. Es una pregunta.
4: Sí, pues es que he viajado últimamente y lo he sentido mucho, la presencia de él. Y pues muy pronto en diciembre pues quiero hacer una celebración de mis cumpleaños y quería que él me diera su visto bueno.
1: Oye, nena, a veces los muérticos se colocan, se manifiestan de una manera muy curiosa. Digo, se me cayó un poco de cosas aquí en el estudio. Me dio risa porque se me cayó todo. Yo creo que lo asusté si él estaba llegando, pero bueno, lo que sí alcancé a percibir y todo es que hay maneras de conectarse con los muérticos, en el caso de tu papito. Y él lo, digamos que la sensación que sentí es como nostalgia o un recuerdo muy vívido de alguien o de algo relacionado cuando uno le quitan una pierna, un dedo, o de pronto está limitado, pero algún familiar o amigo que está súper limitado para moverse, que es muy tremendo, ¿no? O también podríamos hablar de alguien que le dio un derrame cerebral, o eso se llama un accidente, bueno, tiene un nombre puntual.
4: Mi
1: Si
4: abuela,
1: tu papá está
4: mi abuela.
1: aquí y me dijera todo eso, ¿tú por qué crees que me lo diría? Como un punto, como eso se llama un santo y seña. ¿Tú por qué crees?
4: Mi abuela tuvo derrame cerebral. Ya murió.
1: Sí. Entonces, perdóname, entonces la que está aquí es ella. ¿Sí?
4: Es
1: Sí,
4: ella,
1: pero
4: sí.
1: bueno, dejémosla ahí.
4: Graciela, Chela.
1: Y lo otro que te quiero decir es que el último recuerdo, ¿hace cuánto que murió tu papito?
4: 5 años. Hace 5 años.
1: Sí, 5 años. Nena, ¿te puedo preguntar algo? ¿Tú
4: ¿Sí?
1: nunca quisiste tener hijos o no te llamaba la
4: No.
1: atención tener hijos?
4: No.
1: Ay, mira, eres de las generaciones que vienen muy iluminadas, ¿cierto? Bueno, si aquí estuvo tu abuelita, estuvo tu abuelita, estuvo, pero ya no está. Entonces voy a mirar si puedo extraer algo. Ellos botan como un gas, pero no es un gas feo, no huele ni siquiera feo, ni huele rico, no, es como una especie como de estela, como un polvillo, no les podría yo decir, como unas partículas, y cuando ellos vienen y de pronto fue que yo me desilusioné que fuera ella, sí, digamos la verdad, y de pronto tú también, las dos quedamos como, ah, a ti no te llamamos, sí, entonces yo creo que por eso ya se fue. Pero el cuento es que como ellos dejan una estela de algo, dejan como una especie de hilitos dorados, entonces voy a tratar de traducir esos hilitos dorados según su forma. Estoy mirando aquí, esto tiene una forma de uvas por un lado y por otro lado lo que yo veo, muchos niños, muchos niños, muchos niños, como un centro de estudios o un centro de donde hay personas. personas rehabilitándose en algún sentido, o gente que va a ser de pronto sanada en algún sentido. Podría ser una iglesia, o podría ser también un sitio donde el mundo infantil lo tienen que vacunar. Podría ser algo, un centro de salud. Voy a mirar salud. Esto sería también como una iglesia. Y aquí las uitas. A ver, algo me está diciendo aquí. Hablemos que podría yo hacer o interpretar algo alusivo a un país como Roma. ¿Tú por qué saldrá todo esto en lo que me dejó ella? Si ella dentro de su cultura, su entorno, no es que estuviera en mucho contacto con todo esto, pero tal vez es que nos está anunciando a ti y a mí, pues es para ti, ¿no? Estaba también como ayudando en esta conexión contigo. Entonces, ¿tú qué crees? ¿Cómo podemos de pronto fusionar todo esto que ella me dejó aquí en la estela que soltó, en la energía, en los cirillos dorados que soltó, en las partículas que soltó? ¿Cómo lo podemos arreglar? ¿Tú cómo lo harías? ¿Cómo lo organizamos, nena?
4: Mi hermano es docente y nosotros vivimos en Roma, aquí en Bogotá.
1: Entonces, fíjate cómo operan los muertos. Cuando yo, como psíquica que soy, veo unas uvas, me imagino a todos aquellos seres que pasaron por el mundo en Roma, pone cuidado, en Roma, que comían uvas, pedían, le decían a los servidores o a la gente que les servía, tráeme uvas, tráeme todo eso. Entonces uno relaciona que es donde tú vives. Lo otro de eso es de lo de tu hermanito. Pero lo otro que me quedó sonando es como cuando uno también está muy atento en sitios y lugares, hospitales y clínicas. Nena, tú hace poquitico estuviste en una clínica o tuviste que pasar por alguna situación con un niño, un vecinito o algo, ¿te conmocionó? ¿Tú qué haces, mejor dicho? ¿Qué haces?
4: Yo soy visitadora médica, entonces sí, ayer estuve en Compensar, en una clínica, sí. Visito consultorios odontológicos.
1: Todo es sanación, lo que yo te hablaba, ¿no? Y que tú también, al ser visitadora médica, llevas, me imagino, medicinas recomendadas, bla, bla, bla. Ah, no, entonces ella lo que quería era saludarlos. Un saludo de ella para ustedes, aunque yo quedé más aburrida y tú también, pero bueno, pues no, tu papá yo creo que no te quiere. Sigo pensando que tu papito no te quiere, qué pecado. Sí. Para la próxima. Yo creo, nena, uno dice, oiga, ¿y por qué no se aparecen? ¿Por qué? Porque a veces ellos aparecen y a veces no, es que ya se fueron. Es que a veces la verdad es que una energía más fuerte les gana. En este caso, la energía de tu abuela, que quería saludar, porque ella nos dijo una serie de elementos y hasta los anoté. Lo que pasa es que como no le hice corriente, no le boté mucha energía porque, la abuela. Entonces ella, pum, se fue y dejó esto, dejó los polvillos ahí y yo los interpreté. Entonces, bueno, este ejercicio para que la gente aprenda también cómo podemos, desde nuestra casa o nuestra intuición, aprender a conectarnos con los muertos. Yo te conté ahora, o les conté a todos, que tuve conexión con mi padre y fue muy linda la conexión, toda la música. Inclusive yo le escribí un poema haciendo alusión a un tema musical que se llama, bueno, el grupo se llama Saxofón Distinto, de Bob Fleming. Entonces siempre parece que mi conexión con él siempre ha sido la música. ¿La conexión con tu padre de qué manera siempre se ha dado, nena? ¿O de qué es lo que lo caracteriza a él?
4: También la música bastante, la salsa, sobre todo cuando hablaste de Jairo Varela, porque sí, él amaba Cali. Él era de Bogotá y decía que era caleño. Y yo me conecto mucho con esa música.
1: Sí, sabes que yo sé que tan pronto colguemos y vayamos a música ahora, tú vas a tener una experiencia paranormal al colgar este teléfono y lo vas a sentir a legua, sí, yo lo sé. Y fíjate porque acabamos de decir cosas que conectan, ¿cierto? Y eso te va a ocurrir ahora cuando yo te diga que ya regresamos. Ya regresamos. Un besito para ti.
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1: Hoy es viernes, mis amigos, y mucha gente le da alegría porque es como una especie de pausa o relax, y eso es bonito. Uno también necesita descansar. Hay personas que no saben de pronto que son necesarias las vacaciones porque piensan también en el dinero. No hay plática. Si no hay plática, no hay vacaciones, pero hay muchas maneras también de relajarse, estar en la casita y sentir que en medio de todo estamos bien y estamos vivitos. Es otra manera de descansar. O buscar alguna afición o algún deporte que le permita sentirse como que está haciendo algo diferente. Hay gente que le gusta mucho los viajes y es bien, a mí me parece genial, porque, ay Dios mío, me están tomando el pelo, es como si alguien me estuviera tomando el pelo, no me están tomando el pelo de la palabra literal que usamos los colombianos que se están burlando de mí ni nada. En realidad sí, alguien con sus manos trata de levantarme mis pelos hacia arriba, los de la cabeza. Bueno, quien quiera que sea bueno, está bien. No sé qué quiere, para dónde va, en fin. Son fenómenos a esta hora. Yo que estaba hablando con ustedes, que uno necesita relax, necesita también estar descansando y que a veces no tenemos la cultura de las vacaciones porque o no hay plata o mucha gente que trabaja como negra, pero hartísimo, bastante, mulas, pero tremendamente, como yo hacía en una época que era tremendo lo que yo trabajaba y no me daba vacaciones. Uno no sé, como que no tiene esa cultura. Menos mal que después sí tomé conciencia que hay que trabajar, pero también hay que descansar. Vamos con una llamada a esta hora. Hola, ¿en qué ciudad estás?
2: Buenos días, doctora Glorita, con Sandra Moreno, es de Bogotá.
1: Hola, ¿qué más, Sandrita? ¿Tú llamaste hace dos días o hace un día, mi linda? Sí, ¿o eres otra Sandrita Mora?
2: No, es Sandra Moreno, la misma. Te pido mil disculpas, doctora Glorita, lo que pasa es que he tratado de tener esta semana optimismo, pero no, desde el sábado me han pasado cosas muy malucas.
1: ¿Cómo qué, mi chinita? Dime.
2: El sábado me robaron el celular en el Transmilenio.
1: Ay, hijo de madre.
2: Tengo toda la información de mi esposo, lo mío. El domingo se me dañó la lavadora. Mi esposo le salió mal la tomografía.
1: ¿Qué le salió?
2: Y ayer.
1: ¿Qué le salió en la tomografía?
2: Tiene como unos nódulos pequeñitos en los pulmones.
1: Sí.
2: Pues debido a lo que como en lo que él trabaja, el polvo y todo eso,
1: claro.
2: Entonces lo tiene muy afectado. Y pues gracias a Dios, ahorita el 6 de noviembre tenemos la cita con el doctor de cabeza y cuello, entonces me toca llevarle la historia clínica de neumología y lo de urología porque a él hace unos años a él le quitaron un testículo porque tenía como un tumor ahí.
1: Sí.
2: Entonces quieren descartar alguna cosa que haya repercutido pues por la masa que tiene ahorita él en el cuello.
1: Y sí, pues, lo más importante es la salud de él en este momento. El resto,
2: sí,
1: ay Dios, yo creo que la gente cuando se sube al Transmilenio, yo no sé dónde se tiene que meter el celular, nenita, ¿cierto? Nos toca sí, como hacían en antaño las abuelitas que todos se lo metían en el seno, ¿te acuerdas?
2: Sí, señor.
1: Aunque es malo, porque ese celular irradia muchas cosas tremendas, pero sí, es que es increíble. Ay, lo siento tanto, daría tanto
2: bueno,
1: por poderte ayudar.
2: Y cerrar sí, de ojos, y ayer la doña de la casa me escribió que del apartamento que nos pedía el favor que le desocupáramos porque la mamita de ella está enferma y eso, entonces como yo vivo acá en un segundo piso, entonces pues que la señora se viene a vivir acá y pues nos dio hasta noviembre y es que es complicado porque los arriendos están demasiado caros.
1: Sí, nenita, mira, hay una cosa, pero tú tienes el derecho, no es que te vaya a sacar en noviembre, no, tú le dices que te tiene que dar tiempo. No, sí, mira las leyes, mira a ver cómo puedes agarrarte de las leyes para que no es que desocúpeme echa o no. ¿Tú tienes un contrato con ella o es como de palabra el contrato de ustedes dos?
2: No es de palabra porque pues yo hace muchos años le he trabajado a ella, pues yo le trabajaba acá
1: Sí.
2: haciéndole el aseo y eso, y pues
1: Ella también ha
2: ella
1: sido
2: se
1: buena
2: fue.
1: contigo.
2: Sí,
1: Ah, eso
2: señora,
1: varía mucho todo. Sí,
2: son
1: linda.
2: muy
1: Tú ten
2: buenos.
1: mucha fe. Yo no sé. ¿Has jugado baloto, automático o chance?
2: Señora Gorita, cuando ellas me dejan por ahí moneditas, yo a cada rato hago chances,
1: Sí.
2: pero.
1: ¿Te acuerdas que yo te vaticiné eso? ¿Que te ibas a ganarte
2: Sí,
1: una plata?
2: señora. Sí,
1: Entonces tú
2: señora.
1: tranquila. Me da pena decirte que con la plata, por la plata, baila el perro y es cierto. Aquí lo más importante es que sigas pendiente de.

0: correctas. En este caso, pues te desahogaste y yo lo único que te puedo decir es que sigo sintiendo que vas a ganarte un dinero inesperado. Un besito para ti. Esperamos más llamadas al 317-423-5880 en el WhatsApp de Acuario Estéreo. 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Pues hoy de estos días hemos tenido inconvenientes y bueno, pero esto se soluciona antes con todos esos planetas que están todos apelotardados, mensos, en fin. Antes salimos al aire. Si vieran ahorita lo que estoy haciendo. Yo no tengo retorno, sí tengo retorno a través de la radio, de un radiecito que tengo. Por eso es que no ha sido como tan espectacular este programa, porque me gusta que sea fuerte, que sea espectacular, pero se me disminuyen mucho de mis dones porque estoy escuchando todo a través de la radio pequeña, aunque tengo sonido. Y no es disculpa, solamente les digo que no, hoy el programa no es tan increíble por ese detalle, pero ahí hacemos la lucha. Vamos con otra llamada. Hola, ¿en qué ciudad estás?
1: Bogotá, Glorita, excelente día para ti. Qué feliz soy cada vez que el universo
0: Sí.
1: y el mundo paranormal me permiten la conexión contigo.
0: Ay, tan linda, gracias. Nena, cuando las dos estábamos hablando y tú me estabas comentando y diciéndome eso con esas palabras tan bonitas, yo me imaginaba un barco o un barquito de papel, o me imaginaba como cuando una persona quisiera hacer como un viaje por mar. ¿Cómo se llaman estos viajes? ¿Tú te acuerdas? Que uno se va en un
1: ¿En un
0: barco y
1: crucero?
0: recorre muchos países, ¿cómo es que se
1: En
0: llama?
1: un crucero, en un
0: Eso, yo
1: crucero.
0: les tengo miedo. Yo nunca quisiera viajar en un crucero, seguramente en una de mis vidas pasadas, de pronto, no te digo que el Titanic tampoco, pero sí de pronto me pasó algo en el mar. Yo soy muy respetuosa del mar. ¿Y por qué te sale eso en el momento que las dos estamos hablando? Luego algún muerto te quiere hacer una referencia, fue marinero o de pronto estuvo en el mar o era costeño o en su defecto podría ser que el hombre murió ahogado o una mujer murió ahogada o algo alusión al mar o en fin, ¿me puedes decir?
1: Glorita, pues te cuento, hace poco falleció una médica con la que yo trabajaba, ¿sí?
0: Sí.
1: Y pues yo le pedí al universo y pensé en ella para poderme contactar con ella porque ella tuvo una muerte trágica hace poco. Ella falleció de lo de la avioneta que hace poco publicaron, ¿sí?
0: Sí.
1: Y ella, pues yo siempre la recuerdo con mucho cariño. Ella era
0: Sí.
1: de amores y odios, pero pues ella hizo esa misión médica y ella pues falleció de esa manera trágica.
0: ¿Y
1: Y pues yo
0: dónde
1: dije,
0: cayó la avioneta? ¿En qué parte?
1: Glorita, eso cayó como el trayecto como del Chocó hacia acá, hacia Bogotá. Eso fue hace poco, hace como unos 20
0: Sí.
1: días.
0: Pero
1: Entonces yo dije,
0: concretamente, ¿dónde fue que se cayó la avioneta?
1: Glorita, es que según dicen hay una parte
0: Sí.
1: muy lluviosa, no tengo bien exactamente la zona, pero fue en ese trayecto entre
0: Sí.
1: el...
0: Lástima no tener el dato porque podíamos unir y de pronto ella es la que está aquí sin saber. Sí, porque algo como que hace alusión a los viajes, pero sobre todo el mar, ¿no? No importa, vamos a hablar las dos un poquitico. Dame tu signo y tu hora, ¿vale, mi hermosa? Porque lástima no tener esa edad. ¿Cómo se llama ella?
1: Yulisa.
0: Yulisa, ¿y era médico?
1: Sí, Glorita. Entonces
0: Sí,
1: yo
0: ¿y
1: dije,
0: cuándo fue el accidente
1: hace como
0: exactamente?
1: 20 días, Glorita, hace
0: Listo,
1: como
0: entonces me
1: 20
0: voy a
1: días,
0: meter
1: Glorita.
0: a Google,

0: Un segundito, miro rápidamente. Es que quiero como asociar. Es que hoy estoy enseñando, perdóneme que hable enseñar, suena tan feo. De pronto estoy como haciendo una especie de inducción para todos que tenemos dones paranormales y nos demos cuenta paso a paso cómo yo, dentro de mi experiencia, puedo de pronto marcarles a ustedes momentos en que uno se puede conectar con ellos y en este momento a través de algún tema. Entonces aquí voy a colocar en Google, un segundito, voy a poner Yulisa,
1: Sí,
0: Yulixa.
1: Glorita. Eso
0: Eso
1: es
0: fue,
1: entre
0: cayó
1: las montañas entre
0: avioneta.
1: Chocó y Risaralda.
0: Sí, cayó avioneta, avioneta.
1: Ya busqué, Glorita.
0: Tripulantes, dime.
1: Entre Chocó y Risaralda, Glorita.
0: Pero no
1: Y yo
0: debían
1: doy
0: decir
1: gracias.
0: exactamente dónde, ¿cierto?
1: Sí, Glorita.
0: Porque eso es que entre Chocó y Risaralda no nos dice mucho. Debe haber algo. Es que también, como hoy estoy en inducción para cómo conectarse con los muertos a cargo de Gloria Díaz Salón. Bueno, dejémoslo ahí. Bueno, dame tu signo y tu hora. Sí, tampoco no precisaron dónde cayó la avioneta. Mal periodismo, ¿o no?
1: Es que la avioneta se partió, entonces cayó
0: Sí.
1: un pedazo en una parte y otra parte como en otra parte
0: Sí.
1: porque eso era zona lluviosa y montañosa, Glorita,
0: Ya,
1: que fue muy difícil acceso.
0: Sí, pero bueno,
1: Aries
0: no el
1: ascendente
0: colmo que
1: Tauro de
0: teniendo
1: las
0: al aerocivil
1: 7:05.
0: no tengan las coordenadas exactas. Bueno, dale, mi linda, dame tu signo y tu hora.
1: Aries ascendente Tauro de las 7:05 de la mañana.
0: Sí. Ay, ay, alguien me mostró un cuchillo. Ay, Dios mío. ¿Por qué? No, pero parece que como en los cuentos va a partir como una carne o una presa, pero es como si estuviera exhibiendo como algo de ganadería, como en una zona de ganadería. ¿De qué te acuerdas?
1: Glorita, mi papá viajaba muchísimo al llano.
0: Sí.
1: Viajaba bastante a todo lo que era llano, porque él
0: Sí.
1: era técnico, entonces él viajaba bastante, Glorita.
0: Ah, entonces de pronto le gustaba la carne o llevaba carne para
1: No,
0: la casa
1: sí,
0: después
1: bastante.
0: y decía, mire, ese pedacito de mamona, ese, y yo creo que le cortaba a alguien la carne para llevarla. Además que la carne de Villavicencio es muy buena, ¿no? Como la Argentina cuando tenían medios, ahora están comiendo es que carne de burro, les ha tocado, pobrecitos. Bueno, nena, entonces, si tu papá dijera Juan, ¿a qué se refiere? Juan, Juan es Juan. Juancho,
1: Juan es mi hermano mayor,
0: sí,
1: Glorita.
0: dice la lengua, la boca, los oídos, lengua, boca, oídos, la parte de atrás del cerebro, comprometido, comprometido. Le voy a decir qué me quiere decir exactamente. Hoy estoy medio en apariencia, estoy lenteja, pero es por lo que estoy con mucho sonido alrededor, porque estoy emitiendo o estoy escuchándolos a ustedes a través de un radio pequeño, porque no tengo cómo percibir las cosas mejor. Ustedes me escuchan bien, pero yo estoy desde un radio. Por eso estoy demorada, estoy lenteja, bien lenteja. Entonces sí se relaciona con el agua, señor. Sí. ¿Qué relación tiene tu hermano con el agua, con el mar, con los barcos, con temas así?
1: Porque él trabaja en la Armada y él vive en Cartagena, Glorita.
0: Puta,
1: Yo
0: ay,
1: con él no me
0: perdón.
1: hablo hace mucho tiempo. Me
0: Ay,
1: encanta
0: perdón, se
1: cuando
0: me
1: te expresas
0: salió.
1: así.
0: Pues
1: Perdón por
0: eso es
1: ser
0: lo
1: un
0: que nos
1: objeto que
0: quería
1: no se lo
0: decir,
1: lleve
0: ¿o
1: a uno.
0: no? El barco, ¿sí?
1: Sí, Glorita.
0: El mar, o yo dije, o es costeño, o algo así. Ah, tu papá es el que está aquí. Entonces dice que tu hermano está en un grave peligro o una grave situación, o que algo que, ¿qué fue lo que dijo al comienzo? Es que estaba desdoblada. Hasta dije groserías, ay, qué pena. Ven, está desdoblada, pero él dijo que estaba comprometido la zona de la boca, la lengua,
1: El
0: el
1: cerebro, la
0: cerebro, la
1: parte
0: parte de
1: trasera del
0: atrás,
1: cerebro.
0: el
1: Sí, Glorita,
0: cráneo
1: la
0: o
1: parte
0: algo
1: de
0: así.
1: atrás.
0: ¿Me puedes
1: Sí,
0: decir
1: Glorita, allí
0: cualquier
1: pues.
0: cosa, nena? Dime. Y
1: Tú
0: además
1: acabas
0: también
1: de
0: dijo el
1: decir que él
0: nombre,
1: estaba
0: porque Juan es
1: comprometida
0: tu
1: en la parte del
0: hermano.
1: cerebro. Sí,
0: Perdóname que te
1: Glorita.
0: diga un segundito, como estoy comunicándome, estoy escuchando a través de un radio pequeño, nenita. Entonces, si unimos que tu papá es tu papá porque Pregunto por un Juan. Juan es tu hermano, pero antes al comienzo lo que percibimos fue un barco o el mar, todo alusivo al mar y todo. Tu hermano vive en Cartagena y entonces él está preocupado porque parece que ahí se va a comprometer la lengua, la boca, el oído y la parte de atrás de la cabeza. ¿Tu hermano qué está haciendo en el momento o a qué se dedica últimamente, nena?
1: Glorita, lo que pasa es que yo no me hablo con él hace muchos años, ¿sí?
0: Sí.
1: Y fuera de eso, pues él siempre ha trabajado en la parte administrativa y lo último
0: Sí.
1: que supe era que él había pedido ese traslado para Cartagena, entonces él vive y trabaja allá.
0: ¿Hace cuánto, nena?
1: Glorita, yo le calculo que más o menos sobre un año,
0: Sí.
1: alrededor,
0: En
1: pues no
0: todo
1: tengo el
0: caso,
1: dato
0: hay
1: exacto.
0: alguna novedad con tu hermano y aquí está tu padre. Y tu padre dice como si estuviera cantando. Como si no le está cantando a Jaimito, porque el que tiene ojos verdes es Jaimito, pero como que ojos verdes, la, me abandonan toda la vida. Ojos verdes como el mar, yo los quiero para mí. Ah, ese es de este cantante vallenato, Alfredo Gutiérrez. Porque él quiere hablar de unos ojos claros, verdes o azules, podrían ser, ¿me puedes decir?
1: Porque yo creería que es porque mi abuelo, él era de ojos claros, Glorita,
0: Sí,
1: ojos azules como el cielo.
0: sí. ¿Y
1: Esos
0: no
1: fueron
0: los
1: los ojos que a
0: heredaron
1: mí
0: la
1: me abrió.
0: familia? Las
1: Ninguno,
0: nuevas
1: Glorita.
0: generaciones nadie alcanzó, ¿o quién alcanzó a tener por lo menos los ojos medio pardos tirando a verde, nena?
1: Glorita, ninguno sacamos los ojos
0: Ajá.
1: de mi abuelo.
0: Sí, mira, sí. Entonces está aquí también tu abuelo, tu papá y está una Mónica o Mariela o algo por M. Tu amiga que murió se llamaba Yulixia, tú me dijiste, pero esta es la que está aquí. Es como Moniquira o Mónica, Moreno. Mónica, Morera, no sé, hay una persona que tiene esas condiciones. Yo le digo que qué se les ofrece, que en qué les puedo servir. Entonces, la última que se representa aquí como una mujer dice, es sencillo, basta con que le pregunte, ¿tú conoces la mamá de esta médica o su entorno?
1: Glorita, es que ella tenía una hija, pero la hija vive en el extranjero, ¿sí?
0: Sí.
1: Y ella tuvieron sus diferencias antes de que ella falleciera. Pero la hija, ella, pues obviamente extraña mucho a su mamá.
0: Sí. Pero en todo caso, yo aquí hay una persona que me dice que si uno supiera, si supiera el entorno de ella, también tiene que ver, parece que con ella, sin ser tu amiga. Bueno, nena, fue bonito este ejercicio contigo y lo que te quiero decir es que tu papá siempre está presente cuando hay festejos o aniversarios muy importantes. ¿Qué aniversario, qué festejo se viene para la familia?
1: Glorita viene el cumpleaños de mi mamá, que
0: Ah, es
1: tampoco me hablo
0: eso.
1: con ella hace mucho tiempo, pero él amó infinitamente a mi mamá.
0: Sí, la gente dirá, esta mujercita hermosa que está hablando con Gloria Díaz Salón, ¿será que es mala persona? No habla con el hermano, no hable con la mamá. Y yo les diría a ustedes, ¿no será lo contrario? Ella es harina de otro costal. La deben, lo más seguro, envidiar. Ellos todos están aliados en contra de ella, de ti, estoy hablando de ti. Y qué bueno que tú hayas asumido poner como esos límites para que nadie nunca más te vuelva a dañar. ¿No es así?
1: Tal cual, Glorita, no pudiste haberlo dicho mejor, porque yo
0: Sí,
1: nunca fui un
0: hermosa.
1: hijo deseado.
0: Sí, entonces, pero no, ¿sabes por qué te pasó lo que te pasó? Porque tú le dijiste a mi Dios, yo me imagino, ¿no? A mi Dios o a quien quiera que sea esa energía superior, maravillosa, que rige hasta la hormiga. Rige sus movimientos, su sincronía y todo eso. Yo creo que te dijo a ti, oye hija, ¿estás segura que quieres que esa señora sea tu mamá y él tu hermano? Oye, ellos, tus hermanos, tus otros hermanos, sí, pero tú sabes lo que se te viene, lo que vas a vivir. No, no importa, es que yo quiero evolucionar, precisamente vengo con esa intención de evolucionar. Pero es que lo malo es que después no te vas a acordar de la elección que estás haciendo ahora. No, no me importa. Mi destino es nacer en un vientre, así ella en vidas pasadas no haya sido mi mamá, pero lo importante es que yo sea lo mejorcito de mi familia, es un decir, lo mejor de mi familia. Y tú toda modesta, no, pues aquí lo que yo quiero trascender a través del dolor, del desprecio, de sentirme culpable o mala, porque son muchos los que se van en contra mío. ¿Por qué? Porque tú no eres harina del mismo costal, eres de otra sangre, tus padres, de pronto tu madre y tu hermano y otra persona más, no fueron tu mamá o tu hermano en vidas pasadas, y entonces por eso trascendiste. ¿Tú no te sientes orgullosa de lo que eres ahora?
1: Sí, Glorita, cuando tú cortas lazos y tú pones límites de decir, puede ser mi mamá, mi papá, pero uno también tiene que poner un límite. Y tú me lo ratificaste que ella
0: Sí.
1: no es mi mamá para esta existencia en una llamada de hace mucho tiempo atrás.
0: Pero fue
1: Nuevamente
0: maravillosa
1: me lo vas
0: como
1: a
0: mi madre, que
1: ratificar.
0: me da unas tundas y yo juraba que ella era mi madrastra. Pero gracias a las tundas de ella y de yo no saber por qué, hasta le pregunté a mi padre, padre, dime la verdad, por favor. Ella, ¿ustedes me adoptaron? No, no, no. ¿Mi madre es mi madre? Sí. Y después entiendo que yo misma la elegí para ser Gloria Díaz Salón.
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2: Y vamos con el horóscopo del fin de semana, mis amigos, para Aries. Hay que pasarla de maravilla, mi Aries, piensa en algo. Usted está vivo. ¿Usted dirá, y qué? ¿Sin plata? ¿Sin energía? ¿Con un dolor muy grande por abandono? ¿O porque no he podido hacer lo que yo quiero? Vendrán días mejores, mi Aries. Piense bien que por el momento, estos días, cuando hay festivos de por medio y hay energía de relax, lo invita a usted también a relajarse y sentirse tranquilo para que lleguen y se agolpen a su mente una serie de señales muy claras, o que usted comience a tomar conciencia qué tiene que hacer, para dónde va. No le puedo negar que hay una gran tendencia a jugar lotería y ganarse algo, pero me gusta más antes que la lotería el baloto, o de pronto un número para el chance. 1453. Tauro, la vida es bella y Dios lo ama, lo sé, pero resulta que usted tiene que superar esos traumas, esa tendencia a obsesionarse en el amor por personas o por fijarse en amores imposibles. Usted tiene que reconocer que ahora la vida le está invitando a ser más concreto, más realista y no soñar despierto. Temas relacionados con su trabajo bien aspectados, pero dele tiempo al tiempo. Cuando pase el mes de noviembre, que va a ser cuando ya comience Sagitario, podría ser después del 23 de, a ver, ¿del 23 de qué? De octubre. Ah, no, de octubre, del 20 de diciembre, ya usted se sentirá muy bien y le fluirá mucho la energía. Por lo pronto, cuídese mucho sus vías respiratorias, su gargantica, y trate de comer despacio para evitar un accidente o algún susto de verdad con respecto a que se pueda ahogar. Géminis, este fin de semana va a ser muy chismoso y, bueno, sería muy prudente que usted no contara su vida y sus milagros a nadie, o que se concentrara de verdad a la hora de enviar un mensaje, ya sea también desde el amor o algo laboral, porque podría caer en manos enemigas o en manos que no serían correctas. Por otro lado, tenga mucho cuidado con temas de conectarse con personas que están en las redes sociales, porque estafa a la vista. Sé que es negativo este horóscopo, pero bueno, es como preventivo. Cáncer. Si estamos hablando de prevención para los nativos de Cáncer, hay que observar cómo está la digestión, qué enzima le hace falta a la hora de comer sus alimentos, y por qué a veces el estreñimiento y también el malestar y la inflamación de su cuerpo lo están afectando tanto. Acude al médico, que son los únicos. No vaya a ir donde el hermanito Ramón y donde la hermanita, no sé, Pepita, porque no. Vaya donde un médico que sepamos que pasó por la universidad, así sea también, que se haya especializado en homeopatía, pero que sea médico de verdad, para que no caer en manos inescrupulosas. Por otro lado, ya cuando esté mejorcito, aquí la idea es que va a recibir una llamada de otra ciudad, otro país, pero que es de un familiar dándole las mejores noticias de la vida. Leo, por lo pronto los leoncitos están muy apesadumbrados porque sienten que pasaron por este mundo y dicen que no han hecho nada, ay por Dios, y dicen que la vida es lo peor, pero están vivos. Dicen que el amor es lo peor, pero se han enamorado, han tenido hijos. Dicen que este mundo no vale la pena sin plata, y ustedes han tenido plata. Otra cosa es que no sepan manejar y administrar sus recursos, pero ahora Dios les va a dar la oportunidad por medio de alguien que se va a enamorar o que quiere ayudarlo, porque usted es muy inteligente, así es que aproveche este cuartico de hora, pero sepa que tiene que saber administrar el dinero. Virgo, por lo pronto los nativos de Virgo están indecisos si viajan al exterior por estudios, por trabajo, o definitivamente se quedan en Colombia. No hay como la tierrita, usted puede hacer tantas cosas, usted tanto que estudió para irse a vivir al extranjero, a lavar baños, lavarle los baños a los gringos o limpiar casas, usted que es profesional, no. Que lo hagan otros que son más, yo no sé, más resilientes, en fin, usted se ha quemado mucho las pestañas. Quédese aquí en Colombia y más bien saque adelante un proyecto que usted viene trabajando hace como 4 años. Otros nativos de Virgo van a sentir mucha nostalgia, pero eso es parte de la limpieza de energía que se está dando en su mente y en su cuerpo. Libra, las vacaciones, el amor, las emociones, cualquiera que sea su edad, será una tendencia en estos días. Sin embargo, se me cuida mucho de temas de riñones, cualquier dolor raro o extraño, acuda urgentemente al médico porque podría tratarse de una hernia o de pronto algo en los riñones, en fin. No deje que esto pase porque ya el universo y su mismo cuerpo le está avisando algo. Escorpión, no se preocupe tanto por el que dirá, Escorpión, usted que es mujer, después de que tuvo que terminar una relación muy significativa con su jefe, de pronto con su amigo de la universidad. Ay, que hablen lo que quieran, Escorpión. Por otro lado, otros escorpiones van a recibir una recompensa de pronto porque lograron encontrar algo o hicieron una gran asesoría, en fin, y se ve abundancia económica al respecto. Este fin de semana de pronto va a tener usted como un presentimiento, una sensación de traición, confírmelo por medio de usted mismo en un taxi haciendo persecución, pero no se confíe en ningún detective porque de pronto le puede salir todo al contrario. Sagitario, no olvide que Dios está con usted y por eso nada le podrá pasar, pero por otro lado llegó el momento de desprenderse de todas las personas que son negativas o que lo están utilizando y hasta ahora usted se da cuenta, pero nunca es tarde, Sagitario. Aquí qué rico también planear unas vacaciones, así no sé, este año para el próximo año, y que usted pueda darse el lujo de gastar el dinero en usted. Por otro lado, también niños y niñas o personas que usted se quiere hacer cargo, usted es como Herodes, a usted no le conviene ni cuidar niños, ni hacerse cargo de nietos, ni nada de eso, porque también sería algo negativo para usted. Capricornio, a veces personas que uno nunca piensa que se pueden fijar en la parte emocional, amorosa, mejor, en usted, se dará. Personas que están en el campo de la medicina, la ingeniería, son personas que están dulces para enamorarse de usted. Yo sé que lo que le digo es raro porque puede ser que usted conozca a esa persona en una reunión, en un asado o de pronto ahorita con todas las festividades que se vienen, el Día de los Niños, entre comillas, y también las Navidades. Es seguro que conozca a alguien que vale la pena. Acuario, no importa que la gente piense que se ha vuelto muy malo o muy mala, lo importante es que usted sea libre en muchos sentidos. Aquí también tantas decisiones y también obsesiones que tiene en su cabecita ameritan ir donde su psicólogo, donde su psiquiatra, o mirar y observarse usted mismo para ver si de pronto lo que siente es real o es parte de su imaginación y de su salud mental. No le digo que está loco, pero sí que hay que mirar a ver qué está originando esas sensaciones, cansancio, o el comienzo de algo que es delicadito, pero que podemos prevenir, yo creo que sí. Alguien del signo Leo quiere manifestarse a nivel de amor con usted. Piscis, no eche en saco roto una propuesta bonita que le hizo una familiar, una hermanita, un primo, que quiere disque ayudarla. Déjese ayudar, Piscis. Pero también, lógicamente, también quiere algo a cambio, que usted de pronto se encargue de algo porque usted es digna o digno de confianza. Mejor dicho, las dos partes van a salir favorecidas. Sin embargo, no diga ya en este momento que sí ahora. Dejemos, piénselo bien para que el próximo año, antes de marzo, usted tome decisiones locas, bonitas. Otros piscianitos quieren terminar una relación y lo van a poder hacer porque van a confirmar algo que está oculto. Hasta aquí el horóscopo del fin de semana. Soy Gloria Díaz Salón y recuerden, hemos venido a este mundo a ser felices.
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3: Los que trabajamos en el templo solar, los que llevamos a la gente al altar a colocar sus veloncitos y hacer sus peticiones, le agradecemos a Dios por escucharnos, porque tantos de nuestros queridos hermanos han logrado superar aquellos problemas de orden económico, de orden sentimental, problemas en sus hogares, en su trabajo, en sus negocios. Y por eso todos los días damos gracias a Dios por sus bendiciones y en especial por esos dones divinos que me han regalado para poder aportar un granito de arena a tantos de mis seguidores en el mundo. Es un honor para mí conducir este programa de hondo contenido humano a través de la emisora Acuario Estéreo con su frecuencia 1010 AM. Igualmente, apreciados y queridos hermanos, por las redes sociales, para el mundo entero, por Facebook, por YouTube, tener más de 10 millones a nivel mundial de suscriptores, esto no es para cualquier programa que no tenga un valor tan importante como este. Escucharme en América y en Colombia más de 1 millón de oyentes, qué honor tan grande, tan maravilloso para mí. Y es más, le han contado a sus familiares, a sus amigos, sobre el contenido de este programa. Apreciados hermanos, la cantidad de mensajes que recibo diariamente me comprometen para invocar a los seres de alta luz, que esa persona que agradece a Dios, a los ángeles, a los seres divinos de alta luz, por algún milagro que le han hecho, precisamente es lo que nos hace tan felices. Me han preguntado tantas abuelitas y abuelitos y madres de familia, fuera de la medicina, hermanito Peter, fuera de tomarme esos remedios que me han formulado los doctores, ¿cómo puedo curarme? ¿Con quién vive? Le pregunto. ¿Con mi hija? ¿Con mi hijo? ¿Con mi nieta? ¿Con mi nieto? ¿Sabe cuál es el remedio más eficaz fuera de los medicamentos o para que surta el mayor efecto? El amor. El amor hace milagros. Trate a su linda madre que está enferma con amor y verá cómo le ayuda a su recuperación. Trate a esa abuelita linda con amor y verá cómo le ayuda en su recuperación. ¿Cómo se activa el amor? Con la oración. Porque es una fuerza divina, grandiosa, que viene del cielo, del universo. Cuando una persona dice, Dios Avenos, Dios Eros, Rey Cupido, Ángel Uriel, en este grandioso y bendito día, actívame, actívame el amor que yo lo sienta, porque sé que el amor trae una felicidad que parece que no fuera de este mundo. Por el amor se sana, por el amor se triunfa, por el amor son felices tantos esposos en este globo terrenal. ¿Qué mata el amor? El resentimiento, la soberbia, el orgullo, el ego mal fundado. Porque los rayos del amor son tan sagrados que llegan a penetrar en su corazón y a llenarlo de nobleza. De esos sentimientos grandiosos y benditos. Ustedes alistan un vaso con agua para que la tomen después de la oración. Resulta, perdón, que en este viernes, 9 de octubre, y el día de ayer, desde las 4 de la tarde y anoche, se me llenó totalmente mi WhatsApp de mensajes, pero hermosos, maravillosos. Voy a darle lectura, pero sin embargo tenga listo, por favor, su vasito con agua. Este mensaje tan bello de un antioqueño agradecido y que Dios lo bendiga. Por eso los aprecio un alto grado. Dice, apreciado y querido hermano Peter, esta es la segunda vez que gano. Gané con el 099 de su cumpleaños. Y hermanito Peter, me llegó a mi WhatsApp con su voz, donde decía que jugáramos los 3-7 y los 3-8 por 33 días. Y uno de cuatro cifras que no lo menciono porque lo pueden vetar. Y dijo el hermano Peter que jugáramos con los astros y con los dorados. He recibido esa bendición por segunda vez. Hermano Peter, bendito Dios, le jugué 30,000 pesitos porque algunos amigos han ganado con sus números. Perdón, algunos amigos han ganado con sus números. Y yo dije, en cualquier momento puede caer, porque el hermano, ¿por qué repite tanto? Y ayer inclusive dijo que jugáramos los 8. Hermanito Peter, bendito Dios, me ganó 12 millones de pesos. Claro que harán los descuentos con los 30,000 pesos. Le eché a los 3-8. Que Dios y la Santísima Virgen lo bendiga, le dé más sabiduría. Y hermanito Peter, me perdona, pero le pregunto, ¿juego también los 3-7? ¿Lo sigo jugando? Sí, señor, sígalo jugando, porque yo le dije que por 33 días. ¿Correcto? Pasaron apenas 12 días y mire, recibieron bendiciones. Gracias, hermano del alma, por ese mensaje. Y bendito Dios y a la corte del tesoro, don Juan del Dinero, el rey Midas, y especialmente agradezco de todo corazón a San Cono, porque fueron los que me iluminaron para yo dar esos números. Otro por acá de Cúcuta, de Santander del Norte, hermano Peter. Gracias a Dios que venía jugando los 8 que usted nos envió por el vía WhatsApp del cumpleaños de Miguel Salazar, hermanito Peter. Gracias a Dios le eché 20,000 pesitos y me gané 8 millones de pesos. pagaré mis diezmos al pie de la letra. Otro por acá, hermanito Peter, del Santander del Sur de Bucaramanga. Gracias a Dios, hermano Peter, le jugué 20,000 pesitos. Me dicen que pagar 8,000,000, pero harán los descuentos por ganancias ocasionales. Santanderiano número 30, de algún lugar de Santander del Sur. Otro por acá, hermano Peter, del departamento de Boyacá, de Duitama. Bendito Dios, hermanito Peter, que fui bendecido con los 3,8, me ganó 4,000,000 de pesos. Sigo, mejor no, para que, ganar tiempo, no doy los nombres de ni los seudónimos para poder ganar tiempo, porque son muchas las personas que ganaron. Hermanito Peter de Villavicencio, la señora que siempre lo llama, Dios lo bendiga, hermano Peter. Le jugué 10,000 pesitos a los 3,8. Creo que me pagan 4,000,000. Otro por acá. ¡Qué cantidad de mensajes, hermanos del alma! Hermanito Peter del departamento del Tolima, del Espinal. Que Dios y la Santísima Virgen lo bendiga. Aquí lo apreciamos mucho en el Tolima. Me llegó a mi WhatsApp el del cumpleaños de Miguel Salazar. Y venía jugando los 8, hermano Peter, con Dorado. Y resulta que me lo gané. Creo que me pagan 4,000,000 de pesos. Otro por acá, hermanito Peter de Girardot. Que Dios y la Santísima Virgen lo bendiga. Jugué los 3,8, le eché 20,000 pesitos, me gano 8,000,000 de pesos. Hermanos, atentos, por favor, los que ganaron menos de 1,000,000, hoy llaman a Marisol Tatú para que prendan el velón. Solamente, no pagan diezmo, los que ganaron menos de 1,000,000, solamente pidan el velón de los milagros, que se lo coloquen en el altar para recibir nuevo número. Otro por acá. Hermanito Peter de el 12 de octubre de Bogotá. Yo trabajo, tengo un puestico, un negocio de vender fritanga. Bendito Dios, hermanito Peter. Está un poco mal económicamente. Jugué los numeritos que usted nos mandó al WhatsApp. Nos mandó los 3,7, los 3,8 y cogí los 8, hermanito Peter. Bendito Dios, me ganó 6,000,000 de pesos. Otro por acá, hermano Peter, de Cali. Dios le bendiga, le dé más sabiduría, le dé muchos años de vida. Es asombroso los aciertos suyos, hermano Peter. Yo soy pensionado, pero la pensión me quedó muy bajita. Y ya sabe, hermanito Peter, que uno a partir de los 60 años vienen los achaques, la cuestión de la salud está un poquito enfermo y los medicamentos son bastante costosos. Hermanito Peter, bendito Dios, me lo gané. Me gano 12,000,000 de pesos, tendré para mis medicamentos, el pensionado número 70. No, hermano, qué bendición de Dios. Otro por acá, hermanito Peter, del departamento de Nariño, no diga de qué ciudad. Bendito Dios, me lo gané, hermanito Peter. Me dio por agregarle el 1. Y resulta que lo cogí completo, hermano, 18,88. Creo que me pagan 20,000,000 de pesos. Que Dios y la Santísima Virgen lo bendiga. Vamos a ver la hora, porque son demasiados los mensajes que recibo, por Dios. Y a propósito, este programa se lo dedico a todos los pensionados. Hay gente que cree que con la pensión ganaron, quedaron pensionados con 10,000,000, con 5, con 8, con 6. No, la gente de empleados de escasos recursos, el de a pie, como le dicen, esa persona no quedó pensionado sino con el mínimo. Por lo tanto, el programa se lo dedico a los pensionados y los voy a atender. Que me llaman de cualquier lugar del país hoy para mandarles esos baños benditos de esencia, flores y claveles rojos. O para mandarle los tres baños Verde Esperanza, para que se me hagan uno el domingo, uno el martes y un baño el viernes. Y aquí le colocamos los tres velones. Pero los que han ganado, repito, con los ocho, menos del millón, solo que le prendan el velón. Para que reciba nuevo número, habla con Marisol y luego me lo coloca. Mándele sí el mensaje. Vuelvo a pedir de todo corazón, con toda mi fe, salud, dinero y amor. Yo gané. Bueno, y manda el número de su celular. Otro por acá, hermanito Peter, de Chía. Bendito Dios, hermano Peter, escuchar su programa. Me lo gané, hermanito Peter, me ganó 6 millones de pesos, la afortunada número 40 que tiene un negocito frente a la Plaza de Mercado. Voy a pagar mis deudas, pagaré mis diezmos al pie de la letra. Mil bendiciones, hermanito Peter. Otro por acá. No, hermanos, estoy lleno de mensajes de los que ganaron con los ocho. Otro por acá dice, hermanito Peter, ayer usted nos dijo que jugáramos los 3-5, los 3-7, los 3-8, los 3-9. Le eché 20 mil pesitos a los 3-5. Le mando mi mensaje tempranito, hermano Peter, se me escapó por un punto. Me hubiera ganado 8 millones de pesos, hermanito. ¿Cómo le parece que Bogotá cayó? Las tres últimas, 5.65. Y yo le jugué los 3-5. ¿Lo debo de seguir jugando? Claro, sigan jugando. Otro por acá, hermanito Peter. Usted me había dado con un tratamiento el 63-29 porque yo fui el sábado. Lo he venido jugando con mucha fe. Hermano Peter, asombrado, resulta que cayó Astrosol 63-89, usted me dio el 63-29. Otro por acá del Tolima, hermanito Peter. Usted nos dijo ayer que jugáramos los 3-1, los 4-1, los 3-0, los 4-0. Jugué ambos, los 3-0 y los 4-0. Y resulta que el pijado cayó 0-1-0-1. 0-1-0-1. Se nos fue del 3 y de 4. Hermanito Peter, del eje cafetero. Usted me mandó con un tratamiento el 77-23 y el 7-23. Ambos los jugué, pero Cafeterito cayó 7-83. Hermanito Peter del departamento de Córdoba. Allá también tengo una sintonía total. Y aquí trabajan muchas señoras lindas en casa de familia del departamento de Córdoba. Hermanito Peter, usted nos dijo ayer que jugáramos los 3-5, le eché 10 mil pesitos. Y si no, ano ayer cayó 5.85, se me escapó por uno solo. Hermanito Peter, usted me había dado, o me mandó con un tratamiento, el 64.27. Y fantástica cayó 64.67. Yo he venido jugando 64.27. Lo sigo jugando, sígalo jugando. Hermanito Peter del departamento de Antioquia, usted nos había dado los 3-8. Yo le eché 20 mil pesos a los 3-8 con Antioqueñita. ¿Y cómo le parece, hermanito, que cayó Antioqueñita ayer? 8.84, o sea que se le escapó por uno solo. Hermanos, bendito Dios. Hoy les voy a recomendar.

Y los que ganaron más de un millón pagan sus diezmos y les voy a mandar sus baños verde esperanza. Otro por acá, hermanito Peter, de Neiva. Hermanito Peter, yo ya me hice los tres baños verdes hace 2 meses. Gracias a Dios, hermanito Peter, que usted nos mandó al WhatsApp que jugáramos los 3-8 por 33 días, cayó antes de 12 días. Hermano Peter, me gano 6 millones de pesos con los 3-8. ¿Será que puedo repetir los bañitos? Claro que sí, hermano. Sígalo repitiendo y que Dios le bendiga. No, no, la locura. Bueno, hermanos, los que no han ganado van a repetir la oración conmigo, pero con mucha fe. ¿Por qué tengo tanto prestigio? ¿Por qué el aprecio de la gente linda que están llenos de fe? Por los resultados. Y aquí vamos con esta oración, pero con mucha fe. Los que no hayan podido ganar, por favor. Decimos en el nombre del Padre, del Hijo y del Espíritu Santo. Glorioso, generoso, don Juan del Dinero. Tú eres el rey de la corte india, con Sancono, con el rey Midas y con los más espíritus de luz. Por tus divinos y grandiosos méritos, fuiste escogido durante la existencia en este mundo para gozar de la riqueza de esta vida material. Pero lo más grande, de la grandeza, de la gloria eterna. Concédeme tu bendición en este grandioso día, como son la fortuna, mi trabajo honesto, que se active mi negocio, que venga mi salud, que nunca nos falte el alimento, que pueda tener un techo propio si es la voluntad de Dios, que venga la paz y la armonía para con mis semejantes y para conmigo mismo y la naturaleza, para vivir con dignidad y con mucho amor a Dios. Y a ti, milagroso Sancono, regálame esa bendición del cielo, porque tú eres el santo patrono de las cábalas, santo de los jugadores de lotería, rifas o chances. Diga su nombre, por favor. Yo, fulana de tal o fulano de tal, recurro a ti hoy viernes para que, si es tu santa voluntad, hoy o en este fin de semana, reciba ese milagro de ganarme un chancecito, no importa su valor. Tú que desde el cielo prodigas milagros, ¿están repitiendo? A las personas que buscamos suerte en los juegos de azar, lotería, rifas o chances, seamos bendecidos, glorioso Sancono. Escucha mis plegarias que te hago, que no he podido ganar. Socórreme en mis necesidades. Dame la suerte, dame el dinero. Aumenta mi esperanza y mi fe. Amén, amén y amén. Tómese su vasito con agua, tenga la amabilidad. Apreciados y queridos hermanos, no, esto es la locura, la cantidad de mensajes. Oye, hermano Peter, si es que nos mandó que con astro sol, astro luna, y que jugáramos con los dorados. Ahí está su voz, así es. Entonces, hermanos, hoy les voy a dar atentos. Manden el mensaje a su familia, porque les voy a dar números revelados anoche por Sancono, de 4 cifras. 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Necesito que el hermano Peter me mande mis 3 baños, porque eso es efectivo. ¡Qué preciosidad, por Dios, la naturaleza tan pura! Las bendiciones del cielo, de los seres de alta luz. 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

0: 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Los que van a venir el sábado y el domingo, o el domingo, porque vienen de muchas poblaciones de Cundinamarca y de Colombia, de una vez, dígale a Marisol que le reserve la consulta para el sábado, para el domingo, que bajan los seres de alta luz. Porque está, para, cayó Pachitas, pero vuelven a caer Pachitas. Ese los advierto. A ver, hermanos. 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Recuerdan que les había mandado, que les conté, que era para 1,000 personas el cupo. Imagínense cuántos ganaron en Colombia. ¡Qué paliza las casas chanceras! Por aquí, otro mensaje, hermanos del alma. El último que voy a leer. Apreciado y querido hermano Peter del departamento del Valle. Que Dios y la Santísima Virgen lo bendiga. Estoy asombrado de sus aciertos. Hermanito Peter, me gano 10 millones de pesos con los numeritos, con los 8 y con otro número que usted me mandó. Ambos me cayeron, hermano Peter. Bendito Dios, ese fue hermanito el 359. Ambos me los gané con los dorados. Hermanito Peter, pagaré mis diezmos al pie de la letra. Y lo llamaré después de las 9 de la mañana para que me diga cuándo cumple años el señor Miguel, el señor Elkin Ospina. Porque con él también caen los números y con él gané. Ahora cumple años el hermano Peter, cumple años Miguel Salazar. ¿Cuándo cumplirá años el hermano Elkin? Para que nos haga ese desafío nuevamente. Yo les indicaré cuándo, apreciados hermanos. Porque es tan importante que repitan los baños, los que ya se hicieron los baños, que de pronto no han podido ganar. Y los pensionados, que también les voy a dar su numerito y les voy a mandar sus bañitos, porque es tan importante que los pensionados se ganen una platica adicional, porque no tienen negocio, porque solo viven de la pensión. Escuchemos, hermanos del alma, a Marisol una vez más, para que tomen conciencia ustedes y se ayuden con la fe y vuelvan a pegarse en su bañito, o si no lo han hecho, pidan sus tres baños hoy y pidan sus velones. Adelante, Marisol.
1: El capital más grande en recursos naturales de nuestro país es el Amazonas. Con exuberante vegetación donde encontramos plantas con poderes energéticos para contrarrestar toda mala energía que afecta a los seres humanos. También encontramos plantas para curar diversas enfermedades. Los grandes botánicos del Amazonas le han sugerido al hermano Peter que solicite esas plantas sanadoras, entre otras, las de retirar espantos y energías satánicas. El hermano Peter, acatando esas sugerencias de los hermanos mayores, mandó a preparar el baño verde esperanza con el extracto de la hoja santa, la cáscara sagrada, el palo de arco, la millonaria, las 7 hierbas amargas, las 7 esencias y la planta del millón, llamada también la planta de las 3 virtudes, para activar la suerte en toda persona, hombre o mujer, que tenga fe. Estas 3 virtudes son salud, dinero y amor. La persona que logre canalizar estas buenas energías en su beneficio será bendecida con estas plantas benditas por los espíritus sanadores. El único distribuidor para Colombia es el hermano Peter Heller. Además, podrán solicitar con este tratamiento de baños amazónicos los 3 velones verdes para hacer sus peticiones a la Corte del Tesoro, a Santa Marta Bendita, a San Próspero y a San Cono, que son los seres de alta luz que asesoran al hermano Peter para que les pueda transmitir toda la buena energía y los convierta en triunfadores en sus negocios, chance, loterías y todo lo relacionado con los juegos de azar. Es la primera vez que el cultor de esta ciencia está autorizado para ritualizar, consagrar y conjurar estos baños en beneficio del necesitado. 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Si se ha realizado diferentes baños esotéricos sin ningún resultado satisfactorio, es porque está bloqueado y los espíritus del mal han truncado el camino ascendente hacia el triunfo y la prosperidad. No sufra más, no busque más. Por fin tendrán ustedes los baños benditos y estos velones consagrados y ritualizados para su bien. 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
0: Otro mensaje que me llega por acá, mi WhatsApp, hermanito Peter, he ganado tres veces con esta bendito Dios. Y todo el país lo sabe que así es que usted dio este número, el 855. Volvió a caer con Chontico. Me ganó 2 milloncitos de pesos desde algún lugar del departamento del Valle. Hermanito Peter, usted nos ha repetido, inclusive ayer lo dijo, que jugáramos el 250. ¡Uy, qué bendición de Dios para mi signo Capricornio! Hermanito Peter, me lo gané con Fantástica, la que siempre cae por acá. 250 me lo gané con, para mi signo Capricornio, Fantástica cayó ayer. Ustedes saben, ahí tienen anotado, ayer le di el 250. Bueno, algo más importante, hermanos, la salud, la vida, la salud. ¿Por qué recomiendo tanto a este médico? Esas terapias que hacen, por Dios, dolor en la cara, dolor en un brazo, en las piernas, tiene, le ha afectado en la columna o algo así como Peter, que le han hecho sus terapias y todo el doctor Carlos Cortés. 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Y el domingo en Sesquilé. Ustedes ya saben por qué, es el prestigio tan grande que tiene este excelente médico, que hizo su doctorado en Alemania, se graduó en la Nacional, pero viajó a Alemania y allí estuvo por el espacio como de 5 años. 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A su linda madre, llévela. A su abuelita linda, llévela. Hoy voy a tener muchas consultas de diferentes lugares. ¿Cómo serán las llamadas, por Dios, después de las 9? Contando que se ganó 8 chancecitos, 200.000, 500.000, 1 millón, 2 millones, 3 millones. Los que ganaron duro los felicito. Y los, ay, como me preguntaron que si siguen jugando los 7, claro, no, que es por 33 días. A ver, hermanos del alma, como me dicen hermanito Peter, despacio, deme los numeritos. Primero que todo, anoten bien, llaman a la tatúa, a la Marisol. Me gané el chancecito, bendito Dios. ¿Por dónde consigno los diezmos? Los diezmos consignados para el WhatsApp del hermano Peter, al 322-799-0606. Eso está a nombre de Pedro Aníbal Sánchez. Si le van a dar otro número, cuidado. Y llaman a la Marisol al 601-476-9185. 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Ojo a las pachitas, me van a jugar los tres ceros. Aquí tengo la tablita ritualizada. Los tres ceros, los cuatro ceros. Los tres uno, los cuatro uno. Los tres dos, los cuatro dos. Los tres tres, los cuatro tres. Los tres cuatro, los cuatro cuatro. Los tres cinco, los cuatro cinco. Los tres siete, los cuatro siete. Los tres ocho, los cuatro ocho. Los tres nueve y los cuatro nueve. Les cuento. La empresa que paga los chances, ellos no demoran en pagarlos. Entonces, se hacen los de la vista gorda o los se hacen medio gachos, son los que trabajan en alguna ciudad. ¡Ay, venga mañana, venga pasado mañana! Haciéndose, sáquenle copia al número que jugaron, porque se lo pueden cambiar o romper. Sáquenle, se recomendaba la colilla, sáquenle copia. A ver, anoten, hermanos, para Aries, 322. 1.95. Para Tauro, 9.41. 5.31. Para Géminis, 5.36. 9.60. Para Cáncer, 5.79. 8.31. Para el signo Leo, que es el signo de Peter, 1.08. Y el 9.21. Para Virgo, 4.28. 7.97, que ya cayó. Y este me llamaron, ganó mucha gente con ese numerito. Para Libra, 9.11.283. Para Scorpion, 3.41.113. Para Sagitario, otro también que cayó, que ganó mucha gente, 5.76, puede repetir, 5.76.768. Para Capricornio, 3.47.463. Para Acuario, 1.46.203, que también se nos ha escapado varias veces. Y para Piscis, me van a jugar el 9.15 y el 9.25. ¿Tienen a dónde anotar el de cuatro cifras? ¡Ay, Peter, lo estamos esperando! Bueno, 15.19. Este me lo juegan por 13 días únicamente. 15.19. Bendito Dios. Gracias, Rey. Gracias de todo corazón a la Corte del Tesoro. Gracias, don Juan de Dinero. Gracias, Rey Mira, San Cono. Gracias, San Próspero. A los seres de alta luz que me le da bendiciones a mi pueblo querido. 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En el segundo piso está el centro médico, los que van a la consulta. Y los que van con el hermano Peter en el cuarto piso, tímbremen para que las secretarias estén pendientes y le abran inmediatamente Lucerito o la Marisol, le abran, apreciados hermanos. Peter, seguimos jugando los tres siete, volverán a caer los tres ocho, sí señor. Juégueme los tres siete, los tres ocho y los tres nueve, que les he recomendado. Y mil gracias por sus mensajes tan hermosos. Dios los bendiga. Vaya con fe. No me vaya a llevar ni a recomendar con ningún incrédulo. Si tiene fe, le voy a ayudar y los seres de luz lo van a hacer triunfar. Porque ellos son demasiadamente delicados. Y los que van así como incrédulos a burlarse, antes lo bloquean peor. Por eso la fe es supremamente importante. Que Dios bendiga a Colombia, que Dios bendiga a América y a todos mis seguidores en esta patria hermosa. Hasta mañana.
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1: Mis queridos amigos, bienvenidos a esta nueva emisión de Por la Senda de la Salud. Quien les habla, Juan Diego Naturista. Yo quiero recordarles que la tribu Yurit del Amazonas elaboran hace muchísimos años más de 25 jarabes para curar enfermedades. Jarabes a base de plantas, hierbas, raíces y cortezas, muchas de las cuales solamente crecen en el Amazonas. Y lo bueno de todo esto es que la tribu Yurit tiene total conocimiento del poder curativo de estas plantas. Ellos saben cuánto deben utilizar y qué se debe utilizar de la planta para elaborar estos jarabes tan pero tan efectivos y tan curativos, los cuales llevo entregando por más de 35 años. Ahí es donde me he dado cuenta del poder curativo de estos jarabes, que son sin contraindicaciones, que no contienen químicos y los puede tomar cualquier persona, para que curen enfermedades, no para dormir las enfermedades, sino para curarlas. Mira, hay muchos caballeros que me preguntan por qué el problema de próstata, que a qué se debe esto. La enfermedad de la próstata tiene que ver mucho con bacterias que viajan desde el tracto urinario a la vejiga y hasta la próstata. Ese puede ser uno de los causales. También puede ser por infecciones de transmisión sexual. Esas bacterias pueden causar inflamación. También puede ser por el estrés, la tensión en los músculos del suelo pélvico o problemas del sistema inmunitario. Pueden causar también dolor crónico. La gente me pregunta, a los caballeros, ¿a qué se debe ese problema de cáncer de próstata? Pues el factor principal son las células de la próstata que comienzan a multiplicarse sin control y forman estos problemas, estos tumores. A esto se debe el cáncer de próstata, a todo lo que he hablado, y son muchos los factores que pueden llevar a un problema de prostatitis en los caballeros, también a la falta de potencia, a esa orinadera, inflamación. Bueno, son muchos los factores, por eso hay que curar este problema de próstata como quiera que sea. Miren, a medida que el hombre envejece, el cambio en el equilibrio de las hormonas sexuales provocan que la glándula crezca de manera natural pero excesiva, lo que presiona la uretra y dificulta el paso de la orina. Entonces, son muchos los factores que traen enfermedades de próstata a los caballeros, pero mis queridos amigos, para eso la tribu Yurí elaboró los tres jarabes, que es el Urolet, Penisaluble y Prostasan, para curar cualquier tipo de problema que esté sufriendo el hombre. En cuanto a esto, les garantizo que se curan de lo que estén sufriendo. Y esto es para evitar el día de mañana una sondeada, una operación o, en un caso extremo, algún cáncer de próstata. Créame que esos jarabes sin contraindicaciones le pueden traer bastantes beneficios. 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Bueno, ahora quiero hablarles de las funciones del colon. El colon toma gran parte de líquidos y minerales como sodio y cloruro, alimento parcialmente digerido, que lo transforma en residuos líquidos y materia fecal sólida. También aloja bacterias beneficiosas que fermentan la fibra y sintetizan vitaminas esenciales como la vitamina K y algunas del complejo B. Guarda los desechos compactados en su sección final, colon, sigmoide y recto, hasta que el cuerpo está listo pues para expulsarlos definitivamente. Utiliza también movimientos musculares coordinados llamados peristaltismo para desplazar las heces hacia el ano y permitir que sea la expulsión del organismo de estas heces o de la materia fecal. Mejor dicho, si el colon no tiene estas funciones normalmente, viene el colon irritable, estreñimiento, sangrado, inflamación, dolor, y probablemente con el tiempo sufra usted de cáncer. Pero mis queridos amigos, aquí viene lo bueno. Para eso la tribu Yuri del Amazonas elaboró o creó este jarabe Colonsan para evitar cualquier problema, cualquier enfermedad de las que acabo de nombrar.
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0: 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Ellos tienen total conocimiento del poder curativo de las plantas y elaboran más de 25 jarabes prácticamente para curar, sin químicos, sin contraindicaciones, los puede tomar cualquier persona. Y son jarabes que llevo entregando hace más de 35 años y de verdad que funcionan. Mira, hay muchas señoras que me dicen cuáles son las enfermedades que pueden tener en la matriz o en los ovarios una mujer, puesto que hay muchos desarreglos o situaciones complicadas. Mira, a las damas les digo que hay algo que se llama síndrome de ovario poliquístico. Son alteraciones hormonales que impiden que los ovarios liberen óvulos con normalidad y pues esto forman pequeños quistes. También pueden haber infecciones de transmisión sexual, bacterias como la clamidia o también como la gonorrea, que viajan desde la vagina hacia el útero y los ovarios. También puede haber otro que se llama ovaritis, que es la inflamación o infección directa de uno o ambos ovarios. También me preguntan las damas qué les puede causar el cáncer en la matriz o en los ovarios. Bueno, el causal del cáncer es por multiplicación descontrolada de las células en el útero y los ovarios. ¿Qué tenemos aquí, mis queridos amigos? Problemas a la matriz, a los ovarios, desarreglos, dolor de cabeza para las mujeres. Pero les explico, la tribu Yuri del Amazonas elaboró algo supremamente efectivo que se llama Ovarifen. Es un jarabe que le va a evitar todos estos problemitas que acabo de nombrar en su cuerpo, que le va a evitar un cáncer el día de mañana o de pronto una operación innecesaria. 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Ahora les voy a hablar de las causas de la enfermedad de la gota que tienen postradas a muchas personas prácticamente en una silla de ruedas o en la cama. La causa principal de la enfermedad de la gota es la hiperuricemia, que es la acumulación de un nivel elevado de ácido úrico en la sangre. Cuando hay demasiado ácido úrico, este forma cristales diminutos que se depositan en el interior de las articulaciones y esto causa inflamación, dolor e hinchazón. Pasa también que nuestro organismo genera más ácido úrico del que puede procesar. ¿Qué otra cosa trae problemas de gota? El consumir carnes rojas, mariscos, bebidas azucaradas, alcohol, especialmente la cerveza. Todo esto aumenta el nivel de la enfermedad. ¿Qué otra cosa puede también perjudicar? Pues el padecer de obesidad, hipertensión arterial, diabetes o problemas con los riñones. Son enfermedades que avanzan. Si no hay cuidado, si no hay un buen tratamiento, créame que la cosa se complica y puede postrarlo en una cama. 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

Bueno, mis queridos hermanos, yo continúo hablándoles a ustedes de los jarabes curativos que elabora la tribu Yuri del Amazonas. Son jarabes supremamente efectivos para toda aquella persona que lleva mucho tiempo buscando la curación a sus enfermedades, buscando la forma de tener buena salud, pero pasa y pasa el tiempo y nada bueno sucede. Miren, mis queridos hermanos, que hay mucha gente con problemas de diabetes que me llaman preocupados porque de verdad que se sienten mal, porque es que la diabetes es una enfermedad que no tiene cura, solamente hay que controlarla, pero hay personas que de verdad se les dispara tan fuerte que pueden sufrir un coma diabético, o sea, es peligroso esto. Mire, la diabetes afecta primordialmente los niveles de azúcar en la sangre y daña con el tiempo los vasos sanguíneos, los órganos vitales de todo el cuerpo. También, digamos, en el corazón, duplica el riesgo de presión alta y puede causar infartos o accidentes cerebrovasculares. En los riñones, daña los filtros internos del cuerpo y puede llevar a insuficiencia renal o necesidad de diálisis. En los ojos, deteriora los vasos de la retina y puede causar problemas graves de visión o ceguera. En la piel o en los pies, dificulta la circulación sanguínea haciendo que las heridas cicatricen lento y aumenta el riesgo de úlceras o amputaciones. Imagínense lo que trae la diabetes. Pero vuelvo y repito, la tribu Yuri del Amazonas elabora algo que se llama el jarabe Diabetzan, que lo que hace es eliminar todo el azúcar de la sangre, elimina el azúcar y ayuda a mejorar el páncreas. 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Entonces, mis queridos hermanos, vamos a darnos la oportunidad a través de estos jarabes que elabora la tribu Yuri del Amazonas, jarabes sin químicos, sin contraindicaciones, jarabes que curan las enfermedades, jarabes que no encuentra fácilmente, lastimosamente no los encuentra en la droguería, tienda naturista ni en ninguna parte, solamente en la dirección que acabo de dar. Bueno, vamos a hablar ahora de la artrosis, de lo cual sufren muchísimas personas, especialmente las mujeres, porque la artrosis se origina por desgaste progresivo del cartílago, el tejido protector que cubre los extremos de los huesos en las articulaciones. La artrosis se presenta por la edad, el uso continuo en las articulaciones a lo largo de los años. Desgasta el cartílago de manera natural, se va desgastando naturalmente, se va desgastando. El exceso de peso ejerce presión adicional y constante sobre las articulaciones que soporta esta carga, como las rodillas, la cadera y la columna. Las mujeres tienen mayor probabilidad de desarrollar esto, especialmente después de la menopausia, imagínense. La falta de musculatura que estabilice la articulación en las alteraciones de la postura corporal, la mala posición, aumenta la fricción ósea. Bueno, y para ese problemita de artrosis, de ese dolor

0: y el artrítico. Esto es una combinación, hay que tomarlo los dos. Pero desinflama, quita el dolor, elimina ácido úrico, le trae mucho, mucho bien, beneficio y mucho bienestar. 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

0: estuvo esa clase de hoy?
1: Bastante bien. ¿Llevas mucho tiempo esperándome?
0: Un poco, pero te quiero mucho, mi amor.

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2: Cuando nosotros tomamos colágeno hidrolizado, en este caso marino, que es una fórmula muy especial, muy importante, que es y que se requiere después de los 30 años de edad, en verdad que los beneficios son muy importantes, son muy necesarios y que son de gran utilidad para el día a día. Porque usted toma el colágeno hidrolizado marino con registro en Vima, nuestro colágeno, hay muchos, pero esta es la mejor fórmula porque trae multivitaminas, porque trae aminoácidos, porque trae también fitonutrientes especializados y péptidos de colágeno hidrolizado marino y cuenta con su registro en Vima, usted va a empezar a adquirir salud, vitalidad, fuerza y tiene unas indicaciones bien importantes. Primero que todo, favorece el buen funcionamiento de músculos y de nervios. Hay personas que ya no pueden caminar, no pueden hacer una actividad diaria, sí que menos deporte porque ya dicen haber perdido la fuerza en los músculos. Hay mucho calambre, hay mucho cansancio, mucho agotamiento y los nervios también ya le están trabajando mal. Con nuestro colágeno usted mejora porque mejora. Además de esto, brinda soporte para un sistema inmunitario sano. Recordemos rápidamente que estamos hoy en día en el mundo ya de los gérmenes, virus, bacterias, infecciones. Y cuando uno tiene el sistema inmunológico débil o las defensas bajitas, pues esto nos va a atacar con facilidad. El colágeno hidrolizado marino, gracias a sus multivitaminas, permite de que las defensas del organismo estén al 100% y ayuda a combatir diferentes problemas de salud para que no nos ataquen. Ahora, ayuda a regular los niveles de glucosa en la sangre y la producción de energía y de proteína. Hay gente que dice, tengo 50 años, tengo 60, pero parece que tuviera 90, parece que tuviera 85, no siento fuerza, cansado, agotado, débil, dolor de cabeza, pérdida de la memoria, siente como sueño todo el día y se acaban de levantar de la cama. ¿Y esto por qué? Porque el cuerpo está desgastado, porque el cuerpo tiene debilidad, porque el agotamiento y el cansancio físico y mental a nivel de todos los sistemas se ha venido apoderando de ellos y hay algo que se llama envejecimiento prematuro. Que esto no le esté pasando a usted y tomando nuestro colágeno hidrolizado marino, usted va a mejorar. También vamos a mejorar y modular el tono directamente endotelial vascular. También se mantiene las células saludables, fomentando el normal crecimiento celular por su contenido también directamente de magnesio y de otras vitaminas que intervienen en este proceso. Posee capacidad superior de absorción y también de biodisponibilidad por su contenido también de magnesio, vitamina A, vitamina D y calcio y también combate deficiencias causadas por medicamentos y también cuando hay falta de calcio, cuando hay carencia del mismo colágeno en el cuerpo, de vitamina, también de todas las vitaminas del complejo B, pues empiezan los picores, las picadas, los lancetazos, los puncetazos, los calambres, el agotamiento y el cansancio físico y muscular, dolor de cabeza, insomnio, dolor en las articulaciones, pérdida del movimiento y obviamente la persona se va a sentir, créame, cada vez más envejecida, sin fuerza, sin energía y sin vitalidad. Si usted toma nuestro colágeno hidrolizado marino, va a mejorar su salud, va a recuperar desde el cerebro hasta el talón de los pies porque se va a sentir el cambio y además contiene magnesio que contribuye al mantenimiento de la función muscular normal, incluyendo, atención, el músculo cardíaco. Y también el magnesio contribuye al mantenimiento del metabolismo energético normal y ustedes van a obtener fuerza, vitalidad y se van a sentir como cuando eran más jóvenes. 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

0: 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Y es que definitivamente tomar colágeno hidrolizado, pero no cualquier colágeno, en este caso el marino, que es el de pescado, que es el mejor, nuestro cuerpo nos lo va a agradecer después de los 30 años de edad. Hay que tener muy en cuenta que el colágeno es la proteína más abundante del organismo. Se encuentra en la piel, en los ligamentos, en los tendones, en los huesos, en los cartílagos, los vasos sanguíneos y otros tejidos conectivos que componen el cuerpo y el organismo en su totalidad. Ahora, según donde se encuentre, se une entre sí para formar fibras, permitiendo dar firmeza a los tejidos. Y hay que saber que el colágeno tipo 2, que viene en esta fórmula maravillosa de nuestro colágeno hidrolizado marino, tanto en cápsula como líquido, se encuentra fundamentalmente en los cartílagos. 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Se frena el envejecimiento prematuro, disminuye los dolores articulares y óseos causados por el esfuerzo cuando hay enfermedades ya existentes a nivel de artritis, a nivel de reumatismo e incluso osteoporosis y problemas de osteoartritis. El colágeno hidrolizado marino les va a reparar, les va a nutrir, les va a alimentar y les va a dar fuerza y turgencia. 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

0: 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Y es que definitivamente tomar colágeno hidrolizado, pero no cualquier colágeno, en este caso el marino, que es el de pescado, que es el mejor, nuestro cuerpo nos lo va a agradecer después de los 30 años de edad. 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
3: Un abrazo grande y maravilloso para toda la gente que nos acompaña aquí en Despertando Conciencias. Muchas personas vienen consumiendo el hongo melena de león o X Plus, que reúne hongo melena de león, hongo chitake y hongo ganoderma. Constantemente nos llaman, nos escriben a través de las redes sociales sobre este producto natural de los hongos terapéuticos que ayuda tanto para nuestro cerebro, el crecimiento neuronal, el foco mental, quitar la neblina mental, quitar el cansancio mental y para enfermedades como Alzheimer, Parkinson, demencia. Pues bien, arrancamos con oyentes, Claudita, que desde el día de ayer están llamando de manera insistente porque quieren el hongo melena de león. ¿Con quién nos vamos? ¿Quién tenemos en la línea?
4: Doña Luz nos acompaña el día de hoy. Señora Luz, bienvenida.
5: ¿Cómo están? ¿Qué más?
3: Doña Luz, un agrado saludarla. Aquí estamos acompañándola y por supuesto me dice Claudia que quiere empezar a tomarse el hongo melena de león.
5: Sí, señora.
3: Sí, le va a ayudar muchísimo, doña Lucecita.
5: Los remedios de ahí han sido muy buenos.
3: ¿Cuáles ha tomado?
5: El Artofun.
3: El Artofun. ¿Y le ha ayudado para sus dolores articulares?
5: Sí, señora. Sí, señora.
3: ¿Y por qué se animó ahora a tomar el hongo melena de león?
5: Porque estoy perdiendo como la memoria, me siento cansada. Sí, señora.
3: Entonces, mire, se lo va a tomar simplemente una vez al día. Se lo puede, si siente cansancio, tómeselo por la mañana, para que esto le dé energía durante el día, pero para que le ayude a dormir en las horas de la noche. Entonces, si se hace algún batidito, se lo puede tomar. Si se lo quiere tomar solo en agua, también. Si toma lechita, en lechita tibiecita, también se lo puede tomar. ¿Y cuál es la idea? Que se tomen los 3 tarros seguiditos. 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
4: 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Tenemos oyente en la línea, por la 1. ¿Con quién hablamos?
3: ¿Aló, con quién hablamos? ¿Aló? Parece que está molestando el teléfono. 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Ya regresamos.
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1: Muy bien, y de regreso con los oyentes, queridos amigos, y también invitando, Claudita, a la gente en el departamento del Tolima. Recuerden que nos pueden escuchar por internet y que además usted puede también seguirnos en las redes sociales en Biosanel Oficial. En Ibagué, ¿a qué teléfono la gente se puede comunicar?
0: 316-426-1371. En Ibagué, 316-426-1371.
1: Bueno, y hablemos con doña
0: Fabiola.
1: Fabiola, eso.
0: Fabiolita.
1: Por acá la tenía lista. Fabiolita, ¿cómo estás?
2: Muy bien, sí, señora, muy bien. Yo llevo más de 12 años con ustedes allá viendo medicamentos y todo me ha parecido muy maravilloso para diferentes enfermedades del cuerpo.
1: Y me imagino que le han servido, porque para uno llevar 12 años con el mismo es porque le ha salido bueno.
2: No, yo siempre pido la anchueta. Este año me llegó la anchueta, era que como en noviembre me operaron. Entonces sí, hasta diciembre la compré para eso de la cabeza, porque sentía como un embotamiento en el cerebro y como una hormigueo, entonces también me ayudó para harto. Y me ha servido también porque tenía un poquito como escaso el sueño, también me ha ayudado para eso también.
1: O sea, escaso el sueño, embotamiento y hormigueo en la cabeza, y se tomó la melena de león y le sirvió para eso.
2: Sí, señora, para todo, para muchas cosas más, para también el dolor, también me ha servido, excelente, me ha servido para... Una que me tomé nomás me sirvió para harto, entonces puedo la pedir porque... Porque es muy buena para varias enfermedades, realmente para
1: claro,
2: muchas cosas.
1: Claro, porque es que son la reunión de tres hongos: hongo melena de león, hongo chitaque y hongo ganoderma. Y si con un tarro, como usted dice, le sirvió de esa manera, imagínese ahora que se va a tomar juiciosa estos tres, va a quedar usted como de 15.
2: Claro, ahora que sí, que me dio la oiga.
1: Y así va a ser, Fabiolita, póngale toda la fe que así va a ser. Fabiolita, le mando un abrazo enorme, señora.
2: Esta semana pedí la colonterapia, el cartrón, y también lo estoy tomando también, el cartrón.
1: Oiga, ¿y la colonterapia cómo le pareció?
2: Muy excelente, porque está completa para lo que yo necesitaba.
1: Exactamente, colon, esta nueva fórmula viene mucho más completa, sí, y el resultado es espectacular.
2: Sí, señora, y hoy ya me trajeron la colonterapia para una hermana también que está sufriendo del colon en Soacha. Hoy te la acabé de mandar, también me la trajeron esta mañana.
1: Ah, bueno, me cuenta cómo le va yendo al hermano con la colonterapia, ¿listo?
2: Ah, sí, señora, claro que sí, señora, claro.
1: Un abracito, Fabiola. 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
1: Y estamos de regreso en Despertando Conciencias. 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Los teléfonos a reventar, Claudita, oyentes en la línea.
0: Ahí está por la línea 1. ¿Con quién hablamos? Hola.
2: Aló.
1: Aló, buenas tardes. ¿Con quién hablo?
2: Ay, buenas tardes. ¿Marcela?
1: Sí, con ella.
0: Doña Otilia.
1: Doña Otilia, ¿cómo ha estado? Doña Otilia. Ay, yo creo que es la línea de Doña Otilia.
0: Sí, está dañadita.
1: Sí, sí, pobrecita, ya tratando de comunicarse. Pero bueno, mire, les quería contar el caso de Juan Carlos. Es una persona que tuvo un accidente en bus, un accidente muy grave que está vivo prácticamente de milagro. Los médicos decían que quedaba cuadrapléjico y con daño cerebral. Del cerebro está perfectamente. No está cuadrapléjico. Por el momento tiene problemas, es de su cintura hacia abajo, parapléjico. El neurólogo, el mismo neurólogo, en este proceso de recuperación, obviamente él está en terapias con medicamentos muy fuertes, pero le mandó dentro de la suplementación el hongo melena de león. Y resulta que, escuchando por internet, nos escuchó acerca del hongo melena de león, porque no es tan fácil de conseguir en Colombia que tenga registro INVIMA. Eso es importante. Nuestro hongo melena de león tiene registro INVIMA. Entonces, hongo melena de león se consigue en los Estados Unidos, pero aquí en Colombia no es tan fácil, pero nosotros sí lo tenemos. Imagínese a él en un proceso de recuperación tan grave, él está vivo de milagro, el neurólogo le mandó a tomar el hongo melena de león. Y es que yo les cuento como daticos especiales que esto le puede ayudar a reparar los nervios. Hay unas investigaciones que han demostrado que el consumo de melena de león puede favorecer la regeneración de tejidos nerviosos, que puede ayudar en casos de daño neurológico como lesiones en la médula espinal o neuropatías. Entonces, miremos la gran importancia de consumir suplementos, de consumir nootrópicos como el hongo melena de león. Y es que los beneficios son muchísimos.
3: Y la gran, gran campaña que tenemos, lamentablemente, quisiéramos que fuera de todos los días para muchísimas personas, pero no solamente. 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Y esto es solo para ustedes, los oyentes de la radio. 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Así que los invitamos, Claudita, para que la gente se pueda comunicar. ¿A qué teléfonos?
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0: Muy bien, y estamos de regreso con todos los oyentes, queridos amigos, hablando de datos curiosos, hablando del hongo melena de león, del hongo chitaque, del hongo ganoderma y conociendo sobre estos nootrópicos. Yo les decía que en Colombia muy pocas personas están entregando el hongo melena de león. Yo diría que somos de los casi únicos que tenemos con registro INVIMA precisamente lo que es el hongo melena de león. Y les cuento que también puede ayudar a mejorar el estado de ánimo y a combatir la ansiedad. Hay unos estudios que han sugerido que el hongo melena de león ayuda a reducir los síntomas de la ansiedad, de la depresión y equilibra los niveles de serotonina y de dopamina en el cerebro. Y también es un apoyo digestivo natural porque este hongo no solamente cuida el cerebro, también cuida el estómago. Es un gran aliado para los que sufren de gastritis, úlceras, problemas digestivos, ya que protege la mucosa intestinal y equilibra la microbiota. Eso es vital. Usted no pierde peso porque no tiene una microbiota equilibrada. Usted no se nutre bien porque no tiene una microbiota equilibrada. Usted no aprovecha los nutrientes porque no tiene una microbiota equilibrada. Entonces miremos cómo nos vamos a ayudar en los dos cerebros, el cerebro que tenemos en la cabecita y el cerebro que tenemos en la parte digestiva, Claudita. 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
1: Estamos de regreso, queridos oyentes, ya llegando al final de nuestro programa, despidiéndonos con un amor grandioso, agradecimiento infinito a todas las personas que siempre están en sintonía de nuestro programa y por supuesto aquí en Despertando Conciencias. 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
1: Me voy con Alba Luz, que la tenía en la línea telefónica. Y Albita, estábamos hablando de la experiencia de la mamá y el papá con Alzheimer. Cuéntenos un poquito cómo fue esa experiencia, esa vivencia de tener a los padres con Alzheimer.
2: Pues le dio a mi padre y a mi madre. Como ellos quedaron solitos, entonces no sé si fue falta de estar pues con más. Ellos quedaron muy solitos, nosotros salimos de casa todos a hacer nuestro hogar. Entonces ellos solo eran compadritos viendo televisión, pues salían y daban su vueltita, caminaban y volvían, pero no hacían más actividades. Entonces no sé, todo eso les hizo falta también. Después uno los iba y los visitaba, pero no, pues no tan seguido y no estaban con nadie más. Sí, señor.
1: ¿Y cuando les da el Alzheimer, qué empiezan a tener ellos?
2: Ah, pues, mi madrecita no, ya no nos iba reconociendo, sino. Mi padre sí ya duró más tiempito y él no, mi madrecita falleció y después quedó mi padre solo. Nosotras lo cuidamos con mis hermanas, pero ya él empezó que no se le olvidaba todo, nos miraba fijo, no sabíamos, no nos conocía, quiénes éramos. No, fue muy triste la situación, sí señora, ya se le olvidó todo, pues lo controlar esfínteres, muchas cosas, ya fue perdiendo todo. En lo último fue ya que perdió, como él comía bien y después ya perdió como la... en el sentido de comer, entonces sí. Se le quedaba la comida, entonces no se podía comer porque se podía ahogar, se podía broncoaspirar. Y ya después falleció, sí, señora.
1: Es que el músculo de deglución también pierde ese reflejo y ellos ya no saben masticar, ya no saben tragar. Sí. La enfermedad del Alzheimer es una enfermedad muy triste.
2: Triste, muy triste, sí, señora.
1: Porque uno ve cómo esa persona se va perdiendo, se va yendo y va perdiendo todas las capacidades normales como ser humano, como ir a hacer chichi, comer, dormir, todo.
2: Sí, todo, sí, señora. Y ellos eran muy activos en medio de que siempre jóvenes, pero pues a medida que pasa el tiempo, mi madrecito falleció de 88 años.
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1: Estamos de regreso, queridos oyentes, aquí en Despertando Conciencias, y recuerde que usted puede comunicarse a través de nuestra línea telefónica, el 316-235-2070, 316-235-2070. Por acá una persona me dice, bueno, tengo entendido que el producto tiene otros dos hongos. Sí, tiene el hongo shiitake, que es reconocido por sus propiedades inmunomoduladoras, o sea que fortalece el sistema inmunológico, y también tiene algo bien interesante con efectos antidepresivos y antidiabéticos. Y tiene el reishi, más conocido como el hongo Ganoderma, que este hongo tiene propiedades antioxidantes, antiinflamatorias y también para subir las defensas. Por acá me sigue preguntando la gente. Lucía es de 38 años, nos escucha en Girardot y dice, me siento constantemente fatigada. El producto me puede servir. Yo desde que me levanto son con un cansancio y un embotamiento. Mire, Lucía, efectivamente, por supuesto, la combinación de hongo melena de león, hongo shiitake y ganoderma, pues esto tiene propiedades adaptogénicas. ¿Y qué quiere decir esto? Que le ayuda al cuerpo a combatir el estrés, la fatiga, y entonces ¿usted qué va a tener? Mayor vitalidad, mayor energía, y se le va a quitar esa fatiga y ese cansancio con el que se levanta todos los días. 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
0: 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Ya volvemos.
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0: 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Sí, señores, hongo melena de león. Desde UAT tengo a doña Clara Inés en la línea telefónica. Señora Clara, bienvenida.
1: Gracias.
0: ¿Cómo está, doña Clarita? ¿Qué me cuenta?
1: Bien, sí, señora, aquí en la casa que está que llueve.
0: Ay, Dios, ay, está que llueve en todo lado, doña Clara, está en UAT.
1: Sí, señora.
0: ¿En qué barrio de Ubaté? ¿En qué parte, mi amor?
1: Santa Bárbara.
0: Santa Bárbara de Ubaté. Un saludo especial a la gente de Ubaté, que también nos sintoniza todos los días. Doña Clarita, me cuentan que usted ya ha venido tomando el hongo melena de león. Cuénteme para qué le ha servido.
1: Pues para mi nieto, que él le ha servido para la memoria y para la concentración.
0: ¿Cuántos años
1: para
0: tiene?
1: Dormir, porque él no era de dormir bien.
0: ¿Y cuántos años
1: tiene? Y para mí me ha servido para dormir, para el estrés, para el cansancio.
0: Listo. Bueno, vamos por partes, doña Clarita. ¿Cuántos años tiene el nieto?
1: 8.
0: 8 añitos y no podía dormir, falta de concentración.
1: Sí, señora.
0: Perfecto. Y para doña Clara, me dice, para la memoria, para el cansancio mental.
1: Sí, señora.
0: ¿Y para qué más me le ayuda, doña Clarita? ¿No se siente usted como más activa?
1: Para la circulación también me ha ayudado, para la artritis.
0: Artritis y circulación. ¿De qué sufre artritis? ¿Qué dolorcito, señora Clara?
1: El cada rato me dolía las coyunturas de los dedos, de las manos.
0: Para la artritis y la mala circulación, ¿problemas de venita varice?
1: Sí, yo tengo problema de venas varices y me cansaba con facilidad las piernas.
0: Bueno, pues doña Clara, ahí están esos buenos resultados. Súper recomendado el hongo melena de león, porque veo que ya solicitó la promoción. No se quiso perder esta promoción, esta campaña especial.
1: Sí, señora, yo ya la recogí ayer.
0: Doña Clarita, le agradecemos mucho su comunicación. 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
1: Hay nuevos estudios que confirman la relación entre la microbiota intestinal y la salud mental, y allí el hongo Melena de León ayuda tanto en la parte de la salud mental como en la parte de la microbiota. Y además, los hongos medicinales, y de esto hablan los titulares de muchos diarios del país, los hongos medicinales están revolucionando la medicina funcional. Vamos con Ana Lucía, que la tenemos al aire, en vivo y en directo. ¿Tú cómo estás?
2: Bien, sí, señora, gracias a Dios, bien.
1: Bueno, Ana Lucía, ¿cómo te ha ido a ti tomando el hongo Melena de León?
2: Muy bien, bien, amañadísima con el producto.
1: ¿Por qué amañadísima? ¿Lo empezaste a tomar para qué?
2: Para la memoria, porque ya se me estaban olvidando las cosas, para el sueño, para la, ¿cómo le digo yo? Para cuando uno tiene como pereza. Y se lo toma y energía, lo activa, sí, muchísimo.
1: Uh-huh. Y en el tema del, sí, sueño, señora, y la memoria, ¿qué has sentido? ¿Qué notas de diferente?
2: De que a mí ahora sí yo me acuerdo rápido de las cosas. O sea, donde yo dejo las cosas, inmediatamente me acuerdo dónde las dejé, y antes no. Antes bueno, no pues sabía, bien, dónde, sí, las había dejado.
1: ¿Cuándo te tomaste el hongo Melena de León?
2: Me lo empecé a tomar desde los primeros de diciembre, cuando fue la entrega en diciembre. Enseguida yo lo compré como en la segunda semana del despacho y me lo empecé a tomar. Uh-huh. Ya voy con el segundo tarro.
1: ¡Ay, qué bien! Te felicito, Ana Lucía, porque mira, el hongo Melena de León, entre más lo podamos consumir mejor, mayores van a ser los beneficios, y si con el primero ya empezaste a ver ese cambio, imagínate ahora que ya vas con el segundo. Pues te mando un abracito, Ana Lucía, sí, que Dios te bendiga. ¿Y tú qué le dices a la gente que nos escucha en el programa, que por primera vez escucha hablar del hongo Melena de León? ¿Funciona o no funciona?
2: Que sí, señora, que lo compren, que hagan el sacrificio, que eso es muy bueno.
1: Bueno, pues Ana Lucía,
2: yo he consumido muchos productos de allá. Yo ya llevo como 12 años consumiendo productos de allá. Estoy tomando el extracto de magnesio también.
1: ¿Y qué tal te ha ido con el citrato de magnesio?
2: Muy buenísimo. Lo mismo el colágeno.
1: Bueno, pues Ana Lucía, te agradezco muchísimo. Te mando un abracito, que Dios te bendiga.
3: Sí,
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2: 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Yo te deseo con un deseo nuevo que me atormenta. A veces me pregunto cómo es posible que me deba adormecer y me deba despertar, caminar y tenerte de nuevo siempre ante mí, ante mis focos, en mis pensamientos, en cada instante de mi vida. 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

0: es Mico. Gracias. Véngase para acá.
1: Gracias.
0: Un aplauso bien bonito para mis muchachos del Mariachi Chapala de León, Guanajuato. ¡Qué Catrín!

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3: Muy bien, queridos oyentes, nos encanta saludar a la gente que va llegando a la sintonía a esta hora de nuestro programa Despertando Conciencias con la organización BioSanel, siempre para tener una vida naturalmente sana, siempre para hablar de hábitos saludables, de recomendaciones, para tener este contacto con los oyentes, el médico en casa. Por eso hoy también nos acompaña en nuestro programa el doctor Vargas. Él es precisamente el director de la organización BioSanel y está también aquí en el programa, director de Despertando Conciencias, acompañándonos con esa buena energía, con esa presencia y con esas buenas recomendaciones. Doctor Vargas, bienvenido a su programa Despertando Conciencias.
4: Hoy yo quiero darle gracias a Dios, mi querida Marcelita y Claudita, porque definitivamente son muchas experiencias que se viven y son experiencias que lo regocijan a uno como ser humano y como profesional. ¿Por qué? Porque qué bonito ver cuando llega una familia, cuando llega la señora, cuando llega el caballero, y definitivamente después de haber pasado una consulta, de haber adquirido algún producto, de haber consumido, haber hecho algún tratamiento, hombre, no solamente es la cara de felicidad, la cara de dicha, sino que se lo expresen a uno con un abrazo, sino que se lo expresen a veces a uno con una lágrima en su rostro, de después que le digan a uno cuánto venía yo sufriendo, doctor Vargas, de esta enfermedad, o cuánto venía sufriendo yo de esta agonía, y gracias a ustedes, al tratamiento, gracias a Dios, gracias a estos productos, ustedes han cambiado mi vida. Y esto lo digo hoy porque me han pasado varias veces en el transcurso de estas semanas, y yo creo que no hay pago más importante y maravilloso para uno como ser humano cuando recibe esas gratificaciones que se convierten en bendiciones el día de mañana. Gracias a ustedes, señoras y señores. Yo definitivamente siempre lo he dicho, hubo una intención principal para hacer Despertando Conciencias, y por eso es que yo estoy acá trabajando y siempre estoy en el cañón a través de los programas, y lo trato de hacer y disponer mi tiempo para esto, porque la intención maravillosa es poder llegar a aquellas personas necesitadas, a aquellas personas escasas de dinero, pero que definitivamente piden a gritos una buena atención y buenos productos.
3: Así es, doctor. Yo creo que eso siempre es lo mejor, poder atender bien a nuestros pacientes, a nuestros oyentes, entregar productos de calidad que la gente sigue consumiendo, que después de años, pacientes que dicen llevo 3, 5, 8, 10, 14 años con ustedes, y definitivamente si una persona lleva tanto tiempo con nosotros es porque ha encontrado un resultado excelente. Así que vamos a estar hablando esta parte del programa con el doctor Vargas de la importancia del magnesio. Muy importante saber que es un mineral que participa en más de 400 funciones del organismo, que hay diferentes tipos de magnesio, que está el bisglicinato de magnesio, el malato de magnesio, el taurinato de magnesio, el citrato de magnesio, y que todos tienen unos beneficios especiales para nuestro cuerpo. Además, porque continuamos con la campaña del Bioequilibrio, nuestro producto que contiene 8 magnesios en un solo producto. 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Ya regresamos.
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1: Bueno, muy bien, de regreso, queridos oyentes, en Despertando Conciencias. Y yo quiero que arranquemos, doctor, explicando a las personas que van llegando a la sintonía. Hay gente que viene escuchándonos durante todos estos días de por qué es tan importante el consumo del magnesio, que se han unido a esta campaña que va por tiempo limitado sobre el bioequilibrio, que es la combinación de 8 magnesios. Pero hay gente que va llegando nueva a la sintonía y dice, magnesio, ¿será importante consumir magnesio? ¿Será que yo necesito magnesio? ¿Será que algunos de los síntomas que yo tengo es por falta de magnesio? ¿Por qué es tan importante precisamente el consumo de magnesio?
2: Recordemos, Marcelita, y para todos nuestros oyentes, lo importante que es consumir magnesio, pero no cualquier clase de magnesio, sino consumir los mejores integrados en un producto maravilloso que se llama Bioequilibrio. Pues el magnesio, para todos ustedes, yo creo que ya lo deben haber escuchado aquí en nuestro programa, es muy, pero muy esencial porque participa en cientos de reacciones enzimáticas y bioquímicas de nuestro cuerpo. Es más, puedo estar completamente seguro que arriba de los 300 reacciones bioquímicas que tiene nuestro cuerpo humano, desde la producción de energía, el funcionamiento muscular y nervioso, hasta la salud ósea y el equilibrio de electrolitos, y también juega un papel muy importante en la parte hormonal. Al consumir las distintas formas de bioequilibrio, que son los diferentes magnesios que vienen en este producto, así se llama, recuerde ese nombre, bioequilibrio, el paciente obtiene una absorción maravillosa, equilibrada, Marcelita. ¿Y qué va a pasar? Pues va a apoyar a la relajación, la energía disponible rápidamente, digestión, una buena digestión y sobre todo un balance total. En lugar de depender de una sola forma de magnesio, esto es bienestar integral, optimizando cada sistema de nuestro cuerpo.
1: Así es, doctor, por eso vamos a estar hablando en este espacio sobre el bioequilibrio, sobre el consumo del magnesio. Vamos a estar con esta campaña. Hay gente que dice, mire, quiero tener el bioequilibrio, pero no me alcanza para llevar el protocolo de los 3 meses. ¿Será que no hay protocolo para 2 meses? ¿Protocolo para 1 mes? 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Doctor, ¿de qué manera me ayudan los magnesios? Ahí está el WhatsApp. Mande su notica de voz, con todo el amor del mundo le estaremos dando su respuesta. 321-455-0660.
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0: esta es la noticia saludable. Noticias, me encanta que hablemos de actualidad, que hablemos de noticias saludables y precisamente les cuento, queridos oyentes, doctor Vargas, que ni huevos ni carne, el médico Tim Spector reveló en uno de los principales medios de comunicación de nuestro país las proteínas que alimentan la microbiota. Es muy importante variar la fuente para incorporar fibra. Y dice precisamente dentro del estudio y el artículo, dice que el equilibrio de la microbiota intestinal se ha convertido en uno de los temas más estudiados dentro de la nutrición y la salud digestiva. Habló precisamente de cosas muy importantes y es que el descanso adecuado, la reducción del estrés, la práctica regular de actividad física son considerados factores que influyen diariamente en la salud intestinal. Y en el plano de la alimentación, recomienda mucho priorizar el consumo de alimentos fermentados, de frutas, de verduras, de frutos secos, de semillas, de cereales integrales. Y miren este datico, mencionó el café como una bebida que puede generar efectos positivos en la microbiota, además de estrategias nutricionales como la alimentación precisamente restringida en el tiempo. ¿Qué quiere decir? No estarse llenando de comida, mis queridos amigos. Es indispensable variar la fuente de proteína para tener una buena microbiota. Es un momento donde ha crecido precisamente el consumo de la proteína y los mayores estudios muestran que el 90% de las personas consumen suficiente proteína. Así que el especialista indicó que muchas personas asocian las proteínas únicamente con alimentos como el huevo o la carne, pero recordó que existen otras alternativas que además aportan fibra, entre ellas frijoles, legumbres, champiñones y cereales integrales como la quinoa o la cebada perlada. Ahí está mi noticia de salud. Y doctor Vargas, oyentes que están pidiendo ya la campaña de los magnesios, el bioequilibrio.
1: Gracias, Jenita. ¿Puedo averiguar con la promoción que tienen de bioequilibrio?
0: Por supuesto que sí, me encanta y bienvenida. 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
0: Mira lo que estábamos hablando ahora precisamente con el doctor, como para esas arritmias que tiene la gente, para esa taquicardia, para esos latidos irregulares del corazón, pues el bioequilibrio tiene uno de esos magnesios que es adecuado precisamente para eso. Entonces, por supuesto que te va a ayudar con ese problema. ¿Ya sabes cómo tomarlo o te damos la explicación, mi vida?
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0: 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Ya regresamos.
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0: Aquí estamos con el Dr. Vargas en Despertando Conciencia. Estamos de regreso con los oyentes, queridos amigos. Don Fabián, desde la ciudad de Cali, le mandamos un abrazo grande. Quiere solicitar precisamente el bioequilibrio y estaba preguntando por el protocolo de 2 meses. Don Fabián, ya le damos toda la información. Recuerden, queridos amigos, bioequilibrio, ¿qué es? La combinación de 8 magnesios en un solo producto y además tienen algo muy importante que vamos a estar hablando también de esto, que es el polvo de la remolacha. ¿Por qué la remolacha? Mire, ustedes han visto cómo uno de nuestros mayores representantes del ciclismo, Rigoberto Urán, habla precisamente del consumo de la remolacha porque mejora toda la oxigenación para tener un mejor rendimiento físico y vamos a estar hablando precisamente de eso. Pero doctor, hablemos de por qué consumir varios magnesios.
1: Vamos a hablar una de las tantas bondades y por qué tenemos y debemos de consumir Bioequilibrium, un producto extraordinario. Tiene un beneficio clave. Aborda integralmente distintas necesidades del cuerpo, que esto es lo más importante. No todas las personas, mi querida Marcelita, metabolizan y absorben el magnesio de la misma manera. A unos se les comporta diferente que a otras personas y menos saben qué cantidad deben de utilizar. Al integrar precisamente estas 8 formas de magnesio, que son citrato de magnesio, bisglicinato de magnesio, taurinato de magnesio, cloruro de magnesio, lactato de magnesio, malato de magnesio, óxido y carbonato de magnesio, se balancea una absorción perfecta. Los efectos energéticos en el paciente o en la persona que lo consume son maravillosos, disponibles, podemos decirlo que inmediatamente, la relajación muscular, el apoyo digestivo y la hidratación se comienzan a sentir desde el mismo momento en que se consume este producto. En vez de que la persona o de que alguien deba saber cuánto necesita de cada uno de estos, este enfoque integral de bioequilibrio le va a dar acceso a nuestros pacientes a un equilibrio completo, acertado, garantizado, disponible y bien metabolizado sin que produzca ningún tipo de reacción, sobre todo digestivas. Es una apuesta por la eficiencia, definitivamente, Marcelita. Es un solo producto, pero tiene a disponibilidad y en la cantidad que lo debe de absorber el ser humano de los 8 magnesios más importantes que existen y que tiene que consumir el ser humano. Se atienden múltiples rutas bioquímicas optimizando bienestar general. Es como darle al cuerpo las herramientas que necesita sin complicaciones. Es como tener toda una orquesta completa enfocada en entregarnos la mejor melodía.
0: Eso me gusta, doctor, es toda una orquesta, sí, porque es que nuestro cuerpo es integral, nuestro cuerpo no es aparte la cabeza, aparte las piernas, aparte el corazón, no, todo es integral, por eso qué bueno consumir un producto que tiene diferentes tipos de magnesio, que uno se va para la parte del sistema nervioso, que otro va a apoyar la parte cardiovascular, que otro va a apoyar la parte muscular, eso es bioequilibrio, 8 magnesios en un solo producto. ¿Cuánto valdrían 3 tarros? 480,000 pesos. ¿Y en cuánto quedan los 3 tarros en esta campaña? 249,900 pesos. 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
1: Estamos con esta buena energía del doctor Vargas y definitivamente, doctor, qué rico poder uno tener el contacto de los oyentes, saber que aquí directamente, en vivo y en directo, están llamando a pedir el producto Bioequilibrio. Doctor, ¿cómo me lo tomo? Doctor, ¿me sirve para esto? Tengo fibromialgia, tengo calambres, dolores de cabeza. María Antonia en la línea telefónica.
2: ¿Qué más, María Antonia? Bienvenida. ¿Cómo me le va? Cuénteme cómo le fue con el Bioequilibrio.
3: Me fue bien, sí, señor. Pues me ayudó a no tener mucho cansancio. Ya estoy como más activa.
2: Más activa, más energía, más fuerza.
3: Como el cansancio, sí, ya estoy mejor. Ya no me duelen mucho las rodillas y no he dormido mucho.
2: Entonces me imagino que ya debe estar durmiendo y descansando mejor en las noches.
3: Ah, sí, ya duermo mejor y me levanto con más ganas de seguir trabajando. Mal, sí, señor. Sí, con la próxima hoy también voy a encargarle en estos medios.
2: Eso me encanta, María Antonia, que esté satisfecha, contenta, feliz. Y mire las palabras que usted nos está diciendo. En cualquier momento vuelvo a pedirlo, lo solicito. Y recuerde que usted, María Antonia, como las cientos de personas que tuvieron la oportunidad de recibir Bioequilibrio, que venía dentro de la ancheta en la última entrega que se hizo, que se realizó, pues van a tener preferencia, prioridades, descuentos y unas promociones espectaculares con Bioequilibrio. Porque es lo que usted dice, cuando uno se toma y comienza a consumir Bioequilibrio, uno se da cuenta, mire lo que ella nos está indicando, ella tiene más fuerza, tiene más energía, tiene más estabilidad, duerme muchísimo mejor y lógicamente ahí comienza toda la reparación de nuestras células y nuestro cuerpo. ¿Qué quiere decir eso? Que la persona tiene mejor salud y mejor calidad de vida. Así que, señoras y señores, felicitaciones a todos aquellos pacientes, amigos, personas que tuvieron la oportunidad de llevar su Bioequilibrio y que en este momento sigue la pregunta. Oiga, doctor Vargas, Marcela, ¿hay Bioequilibrio? ¿Qué le decimos a la gente, Marcela?
1: Sí, señor, si hay Bioequilibrio, ni mucha gente que llevó la ancheta a mitad de año está preguntando por el Bioequilibrio, lo están terminando de tomar, han escuchado los resultados. Mire, doña Aurora, ella no se lo ha terminado de tomar, apenas lo arrancó a tomar, pero ¿sabe por qué? Dijo, yo había pedido la ancheta y yo no lo había tomado, no lo había empezado y empiezo a escuchar tantos resultados, que para los calambres, que para las migrañas, que para los músculos, que para dormir bien, y dijo, yo lo que estoy es perdiendo salud, y empezó a tomárselo, y ahí está juiciosita, que espera que cuando se le acabe pueda tener la oferta de Bioequilibrio. 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
1: Le quiero mandar un abrazo grande a la señora Fiorella. Ella está tomando precisamente el bioequilibrio. Le está yendo supremamente bien para los calambres, porque le daban unos calambres, como ella decía, de terror. Pero definitivamente va muy bien con el bioequilibrio. ¿Y saben qué empezó a tomarse? Nuestra colonterapia. Me dice, uf, una maravilla. ¿Cómo voy al baño y me sale una cantidad suavecito, sin dolor, sin problema? Ella está, mejor dicho, fascinada con el bioequilibrio para sus calambres y con la colonterapia para poder ir al baño como debe ser. Doctor Vargas, dentro del bioequilibrio hay un magnesio que de pronto la gente no conoce mucho y es el taurinato de magnesio. Y me parece importante que la gente sepa de qué se trata.
2: Otro de los citratos que contiene bioequilibrio, que es muy importante para la salud y el cuerpo humano, es el taurinato de magnesio. Combina magnesio con taurina. Lo que esto significa, Marcelita y estimados oyentes, la función cardiovascular y la estabilidad del sistema nervioso. Bioquímicamente hablando, ¿ayuda a qué? Ayuda a regular el calcio en las células y reduce el estrés oxidativo. Imagínense el beneficio tan importante que esto está ligado prácticamente con el envejecimiento prematuro o evitar enfermedades que pueden destruir las células del cuerpo humano, las células buenas. Y lógicamente, la persona que consuma bioequilibrio pues va a tener la capacidad de recibir la cantidad estrictamente necesaria de taurinato de magnesio para obtener los beneficios que están dentro de bioequilibrio. En quien consuma bioequilibrio aporta soporte a la salud del corazón, a la presión arterial estable y a la calma general del sistema nervioso.
1: Oiga, qué interesante, doctor, porque mire, cuánta gente sufriendo de hipertensión arterial. No sé la cifra en Colombia, pero vamos a buscarla. Y definitivamente poder decirle a la persona con hipertensión, mire, ayúdese porque usted también puede ayudar a esa hipertensión tomando suplementos como el magnesio. ¿Y cuál es el indicado para eso? El taurinato de magnesio. 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
1: Y de regreso alisten papel y lápiz, mis queridos oyentes, pero ya vaya corriendito, papel y lápiz, ¿por qué? Resulta que el portal GeoSalud dice lo siguiente: un alto nivel de triglicéridos en la sangre puede causar el endurecimiento y estrechamiento de las arterias, y esto puede incrementar el riesgo de padecer una enfermedad cardiovascular como un infarto al corazón o derrames cerebrales. También el colesterol, a pesar de ser un lípido importante para el organismo, altos niveles de esta sustancia grasa pueden llegar a ser contraproducentes. Entonces, hoy les tengo bebidas saludables, bebidas caseras, batidos que nos pueden ayudar, todo suma, nada es mágico, que nos pueden ayudar a bajar esos niveles de colesterol y de triglicéridos. Por ejemplo, el jugo de remolacha con manzana. Ven dónde está la remolacha y el Bioequilibrio tiene remolacha. Y resulta que la remolacha es un vegetal con un alto contenido en fibras, y esto sumado a la manzana puede ser muy efectiva para la reducción de triglicéridos y colesterol. Si a esto se le suman las propiedades antioxidantes del limón, pues el resultado es un jugo de buen sabor y muy beneficioso, y la preparación es muy sencilla. Solo debe picar remolacha, manzana en trozos, licuarlo todo, el vasito, y le agrega el jugo de un limón. Se recomienda un vaso de jugo diario. Ahí tienen tres componentes naturales: remolacha, manzana, que la manzana sea verde, y el zumo de un limón. Y la remolacha también viene ya incluida en Bioequilibrio. Más oyentes pidiendo el Bioequilibrio. ¿Con quién hablamos? ¿Con quién nos vamos?
2: Sí, señorita, es que estoy interesada en adquirir nuevamente el Bioequilibrio. La promoción que tienen para el día de hoy, es que yo la compré anteriormente en la Cheta.
1: Excelente, caballero, me encanta saludarlo. ¿Y por qué quiere pedir otra vez la promoción del Bioequilibrio?
2: Pues me gustó mucho el producto, porque yo era una persona que no podía dormir bien en la noche, no podía conciliar el sueño, y desde que probé el producto a la semana empecé a sentir y a poder dormir mucho mejor.
1: Excelente, mire, esto me encanta, que es uno de los buenos resultados que la gente tiene con el Bioequilibrio. ¿Por qué? Porque uno de los magnesios que tiene es el bisglicinato de magnesio, que ayuda precisamente con el tema del sueño, y usted no me deja mentir, querido caballero, que es así.
2: No, sí, señorita, pero eso sí quiero como para adquirir nuevamente la promoción de los tres tarritos. También me ayudó mucho para el tema de la migraña, no, que eso tiene que ver también con el descanso, entonces...
1: Por supuesto, es que lo hablábamos ayer con el doctor Vargas, que para tema de migrañas y cefaleas, muchas veces es precisamente por la falta del magnesio.
2: Para adquirir el producto, por favor.
1: Con todo gusto, ya le agendamos su domicilio, o sea que podemos decir que el beneficio principal para usted, para lo que más ha utilizado el Bioequilibrio, es para el tema del sueño.
2: Que como uno descansaba bien, pues el beneficio principal es como es el descanso total del cuerpo, porque pues me he sentido con más energía porque he descansado mucho mejor.
1: Y usted tiene toda la razón, mi querido caballero, porque cuando también hay enfermedad y dolor articular, el descanso es vital. El descanso es vital para evitar una cantidad de enfermedades. Por eso dormir bien no tiene precio, y para eso le sirve el bisglicinato, que está dentro de los 8 magnesios que vienen en el Bioequilibrio. Caballero, ya con todo gusto, no me vaya a colgar. Ya van a terminar de tomarle unos daticos para agendarle su domicilio.
2: Gracias, muy amable, señorita, que esté muy bien.
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1: Bueno, y consejitos saludables, por supuesto, y estamos hoy hablando de lo que es los triglicéridos, la gente que me está preguntando, bueno, los batiditos caseros, pues alisten papel y lápiz porque aquí les tengo el segundo batidito casero. Recuerden que el bioequilibrio tiene la remolacha, muy bueno para las personas que tienen problemas de hipertensión. Tengo por acá el batido con la piña y con el limón, y es que el limón es otra alternativa para bajar el colesterol de forma natural, y la fruta contribuye a depurar el organismo y a mejorar el funcionamiento del hígado. Y esta bebida se requiere es una cucharada sopera de vinagre, un vaso de agua, dos rodajas de piña sin cáscara y medio limón, y esto lo van a licuar. A esto le pueden añadir frutos secos. A cualquiera de estas preparaciones, hay numerosos estudios que muestran que, por ejemplo, comer almendras, las nueces, los cacahuates y otros frutos secos son muy buenos para el colesterol y para el corazón. Entonces, comer 2 onzas de frutos secos al día puede reducir ligeramente el LDL del orden del 5%, indica una publicación que se hizo hace poco de Harvard. Entonces, ahí tienen también este batido, que es precisamente con el vinagre de manzana, con la piña y con el limón. Doctor Vargas, vámonos con más oyentes pidiendo el bioequilibrio.
2: Señora Gloria, bienvenida. Oiga, me cuentan que usted ya está consumiendo bioequilibrio.
3: Sí, señor, ya lo estoy terminando.
2: Bueno, pero dígame la verdad. Hábleme específicamente del bioequilibrio, para qué me le ha servido. ¿Cuáles son los beneficios que usted sienta que realmente que después de que comenzó a consumir bioequilibrio, usted está recibiendo?
3: Pues la verdad, ahorita en el momento, pues me ha servido mucho porque he estado últimamente muy, muy estresada, muy tensionada, muy esto por problemas familiares de mi esposo que le dio una ACV. Entonces, pues eso me ha ayudado mucho para que no esté así todo el tiempo, así como estresada, como nerviosa, como...
2: Entonces me le ha ayudado para estar más relajada, para estar más serena, para estar más tranquila.
3: Sí, señor. Uno como más tranquilito. Y también ¿para qué? Como para el sueño. También para el sueño, señor.
2: Bueno, Glorita, usted con tan poquitos días de estar consumiendo bioequilibrio, sabiendo que usted tuvo un antecedente y sobre todo una ACV, lo que usted me está comentando, usted realmente, sabiendo que ya ha sentido calma, tranquilidad, mejora el sistema nervioso, que está durmiendo de maravilla, más tranquila, ¿usted sí recomienda bioequilibrio en una próxima vez que se fuese a entregar? Porque pues mucha gente lo está pidiendo. ¿Usted qué dice?
3: Claro que sí, sí, señor.
1: Bueno, pues ahí está precisamente las recomendaciones, doctor. Yo creo que eso es lo más importante. Cuando una persona recomienda algo es porque es bueno, porque le ha servido. Y es lo que siempre buscamos aquí a través de la organización BioSanel, que la gente tenga productos que sí sirvan, que sí funcionen. Por acá Magali me está escribiendo, me dice, es la primera vez que los estoy escuchando y me interesa mucho pedir el bioequilibrio para un problema de fibromialgia. Llevo 3 años sufriendo con esta enfermedad y solo me mandan calmantes. Bueno, pues ahí está. El bioequilibrio también para mis mujeres hermosas. También a los hombres les da fibromialgia, pero las mujeres son las que más sufrimos de fibromialgia. También a tomarnos, a suplementarnos con este magnesio. Son 8 magnesios en un solo producto. 3 tarros que valdrían 480 mil pesos en 249,900 pesos. 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

0: Muy bien, y de regreso con todos los oyentes aquí en Despertando Conciencias, mis queridos amigos, hoy hablando de los beneficios de tomar nootrópicos como el OX Plus Hongo Melena de León. Y es que yo les cuento que la memoria y la concentración también mejoran bastante, y se ha observado que el consumo regular del hongo melena de león puede potenciar la memoria, la atención y la capacidad de aprendizaje. Entonces, resulta que este producto es especialmente interesante en los adultos mayores que experimentan una disminución gradual de sus funciones cognitivas. Sí, uno va creciendo, se va envejeciendo, el cerebro también, y va perdiendo la memoria, se va volviendo torpe en los movimientos porque todo lo controla el cerebro. Y lo decía el señor que estábamos hablando con él, que él dice que el cerebro se le rejuveneció.
1: Don Alberto,
0: que él se siente,
1: sí,
0: don Alberto, como una persona de 30 años, porque se siente útil en la casa. Claro, es que el cerebro se va envejeciendo, uno se va volviendo torpe, se va volviendo inútil, y resulta que el hongo melena de león le ayuda a eso, a despertarse nuevamente, a ser una persona útil para la familia, para la sociedad, para usted mismo. Ana Lucía está en el teléfono. Anita.
2: Sí, señora.
0: ¿Qué más, Ana Lucía?
2: Buenas tardes. Bien, señora.
0: Muy buenas tardes. Me encanta saludarla.
2: Bien, sí, señora. ¿Y ustedes?
0: Muy bien, Ana Lucía. ¿Dónde se encuentra Ana Lucía?
2: Yo me encuentro aquí en Candelaria, Arbolizadora Baja.
0: En Arbolizadora Baja. ¿Y hace cuánto consumiendo productos de la organización BioSanel?
2: Más de 12 años.
0: Más de 12 años, sí, señores, es que nosotros llevamos bastante ya a través de los medios de comunicación y en Colombia entregando salud y bienestar. Primero, ¿qué tal le pareció el sabor del hongo melena de león?
2: Delicioso.
0: Rico, ¿cierto? Porque uno dice hongo, sí, eso debe saber horrible, como a moho, y no.
2: Sí, pero no.
0: Sabe delicioso. Uy, ¿para qué me le ha servido, Ana Lucía?
2: Para dormir. Para la memoria, porque a mí ya se me estaban olvidando a veces las cosas, de que uno deja las cosas y se le olvida, pero ahorita no, de pronto se me quedan las cosas y inmediatamente recuerdo dónde las dejé.
0: Exactamente. Mire, yo tengo una paciente, ella me mandaba las fotos y me decía, yo tenía que dejar noticas en toda la casa de dónde dejaba las cosas, porque se le olvidaba que el celular, que las gafas, que las llaves, una cosa, lo otro, y ella dice que le pasó lo mismo que a usted, que ahora empezó a recordar, que empezó a darse cuenta que ya no necesitaba las noticas, que empezó a acordarse de direcciones, de números telefónicos, de los nombres de los vecinos que ya hasta se le olvidaban, y fue tomando el hongo melena de león. Ana Lucía, ¿usted también le pasó así?
2: Sí, señora, y para el sueño, descansa uno muy bueno.
0: Y eso es vital, cerebro que no duerme, persona que se envejece y se enferma. Uno tiene que dormir, eso no es negociable, persona que no está durmiendo bien, inmediatamente a tomar hongo melena de león. Pues Ana Lucía, me encantó saludarla, muchísimas gracias, un abracito. Gracias. Y miren, queridos amigos, para dormir bien, hongo melena de león, para la memoria, hongo melena de león, dolor de cabeza, migrañas, mareos, cerebro envejecido, neblina mental, cansancio mental, falta de retención en las cosas que usted lee o hace, hongo melena de león. Y ojo, para algo muy importante, prevenir enfermedades neurodegenerativas como el Alzheimer y el Parkinson. ¿Cuánto vale un tarro de hongo melena de león? 140 mil pesos. ¿Cuánto valen dos? 280 mil. 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
1: 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Ya volvemos.
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0: Estamos de regreso, queridos oyentes, aquí en Despertando Conciencias y saludando a toda la gente que nos escribe a través del WhatsApp, las personas en el departamento de Risaralda, en la ciudad de Pereira, don Alberto de Lizao, un saludo muy especial también para él que nos está sintonizando en estos momentos. Y hoy hablando de hongo melena de león, precisamente el hongo melena de león también tiene propiedades antiinflamatorias y antioxidantes. Y resulta que este hongo melena de león tiene componentes que ayudan a combatir los radicales libres y protege a las células del daño oxidativo. ¿Eso qué quiere decir? Por ejemplo, cuando se disminuye la inflamación crónica, esto puede contribuir a la prevención de enfermedades cardiovasculares y otros trastornos inflamatorios. Entonces, para la persona que me decía, sufro de hipertensión, ¿será que yo puedo tomar el hongo melena de león? Por supuesto que lo puede tomar sin ningún problema y usted puede aprovechar esta gran campaña que tenemos para todos los oyentes. 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Doña Mélida, la tengo en la línea telefónica. Doña Mélida, muy buenas tardes.
1: ¿Cómo está, señorita?
0: Muy bien, ¿y usted cómo ha estado, doña Mélida?
1: Bien, sí, señora.
0: ¿Cuánto ya con la organización Biosanel, Mélida?
1: Uy, ya llevo varios días. Uy, ya he tomado varias anchetas y he tomado varios productos de allá.
0: Sí, señora, bastantes años. Doña Mélida ya es una cliente fiel de hace muchos años. ¿Cómo le fue tomando el hongo melena de león?
1: Muy bien, me fue muy bien.
0: ¿Por qué? ¿Para qué le sirvió a usted?
1: Para todos los... me quitó los dolores que tenía el cuerpo y sí, para como para ser activa.
0: Sí, para volver nuevamente a ser activa, sí. Lo que decía el señor, sí, que él sintió que le rejuveneció el cerebro, que quedó como de 30 años y que hasta útil en la casa se volvió, que hasta ganas de enamorar a la esposa, dijo.
1: No, verdad, eso es muy bueno, es muy bueno. Y entonces yo cuando encargué las anchetas en diciembre, le dije a una señora y me dijo, encárgame una, y eso me tiene chiflada, que ella quiere más productos de esos, que necesito, pero es que hay promociones que salen.
0: Sí. O sea, la entonces, tiene chiflada y seca, que necesita más productos.
1: Y allá. Uh-huh. No me acuerdo el nombre que es.
0: ¿Y qué?
1: Bueno, ¿y qué? Y entonces
0: qué bueno, que saludes.
1: Que le consiga los productos de allá.
0: Bueno, pues entonces usted dígale que salió pues esta oferta especial.
1: La señorita de allá y me dijo que estaba dando 3 tarros de melena
0: de melena
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1: Sí, entonces sí. Yo las encargué y le dije que el viernes le decía, sí, que el viernes a ver si me consigo el dinero para enviarlo allá donde la hija mía, donde viva, para que me lo envíen ahí.
0: Perfecto, doña Mélida. Entonces, con todo gusto, ya le voy a pasar a Claudita para que le puedan entonces tomar todos los daticos y para que pueda hacer el envío del dinero. ¿Listo?
2: Listo, ya tengo acá a doña Mélida.
0: Perfecto, Claudita. 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La vecina llevó los productos por primera vez y ahora está que la busca, que necesita más producto y que más y más. 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
2: 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Ya volvemos.
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1: De regreso, queridos oyentes, en Despertando Conciencias. Y bueno, me dice por acá don Alberto de Lizau, que nos viene escuchando desde la ciudad de Pereira. Le mandamos un abracito y, por supuesto, para que se quede en sintonía de la emisora del amor. Oiga, doña Rosa, 72 años desde la ciudad de Ibagué, y resulta que ella ya se estaba acostumbrando a que le dijeran que es que ella ya estaba muy viejita, y entonces que era normal que, como estaba viejita, que no podía dormir bien, anormal, porque usted ya está muy viejita. Ah, que le dolía la cabeza todo el día, anormal, eso es la edad, usted ya está muy viejita. Ah, que se le olviden las cosas, sí, normal, eso, que se le olviden las cosas porque ya está muy viejita. Pero no, ella decía, yo no me puedo resignar a eso, entonces normal, porque sí, porque estoy viejita. Y ella empezó a consumir el hongo melena de león, y dice que era la primera vez que lo probaba en el mes de diciembre, como doña Limbana, que al principio le dio desconfianza porque nunca había pedido un producto del que hablaran en la radio, pero ella dijo, a la mano de Dios, lo voy a probar, he escuchado tantos estudios, tantos resultados, que lo voy a probar.

0: que puede salir a caminar con energía y por el barrio, que está mejorando el tema de la memoria, que la cabeza que le dolía tanto, a ella le dejó de doler la cabeza. Y no lo dice solamente ella. Doña Marta también al principio del programa dijo, mire, me sirvió para el dolor de cabeza, me sirvió para las migrañas, para dormir bien, para la memoria, y estos son los resultados del consumo de estos nootrópicos como el hongo melena de león. Son muchos los estudios que han salido sobre este hongo y estaremos en el programa todos los días hablando precisamente de estos buenos resultados. ¿Cuál es la invitación? 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
2: Perfecto, Claudita, vámonos con don Eudes, Eudes Carrillo, que está también en la línea telefónica, que ya ha tomado hongo melena de león. Y don Eudes, quería preguntarle a usted cómo le ha ido, cómo se ha sentido con el hongo melena de león.
3: No, yo me siento bien, he estado bien.
1: ¿Para qué me le ha ayudado?
3: Para el azúcar, la diabetes.
1: El hongo melena de león, ¿le ha bajado su azúcar en sangre?
3: Sí, sí, he estado bien, me siento bien.
1: Perfecto. ¿Cómo se encuentra usted de cómo está con relación al sueño? ¿Le ha ayudado el hongo melena de león a estar más activo, a relajar sus músculos, a descansar mejor?
3: Sí, claro.
1: Bueno, don Eudes, pues, ¿qué otros? ¿Le parece excelente? ¿Le gustó?
3: Sí, claro.
2: Y es que yo les cuento que los resultados con hongo melena de león son maravillosos. En redes sociales también mucha gente nos escribe. Por ejemplo, Andrés es una persona que nos escribió que dice que él se sentía agotado mentalmente, que la concentración era mínima, que la memoria le fallaba y que a él le recomendaron nuestro producto OX Plus, que es hongo melena de león, hongo chitake, hongo ganoderma. Y él dice que ahora se despierta con la mente más despierta, más enfocada, con una energía renovada, que ya no se siente tan disperso, tan agotado y que la productividad definitivamente ha mejorado. Se le ha quitado esa neblina mental tomándose todos los días el hongo melena de león. 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Mil bendiciones.
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0: Estamos de regreso, queridos oyentes, y la gente escribiendo por todos lados contándonos cómo les ha ido con el hongo melena de león y, por supuesto, que no quieren perderse el sorteo de los 2 millones de pesos. Está Josefina, ya voy con ella, pero rápidamente, don Luis Eduardo es un hombre de 60 años de Ibagué, en el departamento del Tolima, y dice que él siempre ha sido muy nervioso y que con la edad, oiga, que eso se volvió peor, que él no dormía bien, que vivía con esa ansiedad como en la boca del estómago, y fue un primo que le recomendó lo de la ancheta del mes de diciembre y él empezó a tomarse lo del hongo melena de león. Y él dice que unas semanas después empezó a verse más tranquilo, que está durmiendo mejor, que ya no se levanta con la cabeza como lleno de tantos pensamientos, que hasta la misma mujer le dijo: oiga, mijo, yo usted lo veo como más tranquilo, como más relajado, porque antes mantenía como de mal genio, no le gustaba nada, haciendo mala cara, todo le parecía malo, como amargado, como amargadito, pero ha cambiado y ha sido gracias a esos beneficios del hongo melena de león. Vamos con Josefina en la línea telefónica. ¿Qué más, Josefina? ¿Cómo ha estado?
1: Muy bien, sí, señora. Bueno, ¿qué le cuento? Yo recibí la ancheta en diciembre, a principios. Sí. Sí, o finales de noviembre. Pero yo viajé y no la llevé. Pero ahorita, desde el primero más o menos, en febrero, comencé a tomarla y me parece un producto muy bueno. Sobre todo, o sea, que como que me concentro más en lo que estoy haciendo. Como que, sí, como que a veces uno deja las cosas y como que dice dónde las dejé. Pero esta vez me doy cuenta que me concentro, que hago las cosas más, como con más, digamos, concentración, consciente, porque a veces uno hace las cosas como autónoma, como en una máquina, pero no. Ahorita llego, pongo esto aquí, te dejé así, ya, te dejé el teléfono, así, ya sé dónde dejé las llaves siempre se pierden. No, sí. Pues, me ha parecido fabuloso, además que puede uno dormir como mejor, como mayor tranquilidad tiene uno, me parece un producto fabuloso, muy bueno.
0: Imagínese, además que apenas se lo empezó a consumir hace muy poco. Unos días.
1: Como 20 y tantos días, 23 días, 24 días, sí.
0: Imagínese, y ya siente eso, y qué interesante lo que ella dice, conciencia. El cerebro se vuelve consciente de lo que estamos haciendo, porque así pasa. Gente que dice, llega a la casa y dice: oiga, ¿será que yo me tragué el semáforo? Yo no me acuerdo cómo fue que llegué, cómo fue que me vine, si el semáforo estaba en verde o en rojo. Y muchas veces la gente tiene accidentes precisamente por eso, porque se vuelve automático. Ya no es consciente de lo que está haciendo.
1: Sí, es como que las cosas las hace uno como automáticamente, no sin pensarlo. Eso me ha ayudado como para concentrarme.
0: Concentrar, sí, tener conciencia y claridad mental.
1: Debe ser el producto, porque qué más.
0: Claro, y es que sí, para eso es ese producto. Ese producto, esos tres hongos que están en ese tarro, son precisamente para eso, para que nuestro cerebro despierte como de esa laguna, de ese letargo en el que vivimos automáticos, ya no somos conscientes de nada, nos estamos envejeciendo, es precisamente para eso. Josefina, qué rico escuchar esas palabras.
1: Y me alegra mucho por ese producto que hayan sacado tan bueno, de verdad que sí. Y mi Caltrón, y que yo nunca lo dejo.
0: Y el Caltrón y los factores de transferencia que nunca lo dejan, Josefina, claro, eso es los infaltables, tener defensas arriba, autovacunas, y ahora, lo que uno debe empezar a consumir, todos los beneficios de estos nootrópicos adaptógenos, como el hongo melena de león, como el hongo chitaque, como el hongo ganoderma o reishi. Pues Josefina, le mando un abrazo grande y maravilloso, qué rico poder compartir experiencias reales y rápidas, efectivas, con los productos de la organización Biosanel y con el hongo melena de león. Usted tiene la oportunidad también de darle vitalidad, claridad, quitar ese envejecimiento prematuro a su cerebro y evitar enfermedades que hoy en día se han disparado de una manera muy, muy grande, como es el tema de la ansiedad, la depresión, personas que no duermen bien, problemas de memoria, demencia senil, Parkinson, Alzheimer e incluso problemas digestivos. ¿Por qué? Porque recuerden que lo hemos hablado, en el estómago está el segundo cerebro. Allí hay más de 100 conexiones neuronales donde se fabrica la serotonina, que es la hormona de la felicidad.
2: Sí, señora.
0: Si usted no tiene funcionando y sincronizado cerebro y estómago, es una persona que vive enferma, es una persona que vive amargada, con tristeza, con falta de memoria, con falta de concentración, con una cantidad de padecimientos que se pueden evitar tomando el hongo melena de león. 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
2: 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Ya regresamos.
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0: Estamos de regreso, queridos oyentes, ya llegando al final de nuestro programa, despidiéndonos con un amor grandioso, agradecimiento infinito a todas las personas que siempre están en sintonía de nuestro programa y por supuesto aquí en Despertando Conciencias. Claudita, últimos minuticos para que la gente siga pidiendo esta gran campaña de los tres tarros de Hongo Melena de León por solo 230,000 pesos.
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0: Muchísimas gracias a todos por esta sintonía maravillosa. No se desconecten. Feliz retorno a casa.
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0: Estamos de regreso, queridos oyentes, en Despertando Conciencias. Y recuerde que estamos en esta gran campaña de las tres o de los tres tarros de hongo Melena de León. Oiga, María Teresa es una señora que tiene 47 años, ella vive en Tunja y resulta que ella llevó lancheta de la salud y la llevó por recomendación de una familiar de la ciudad de Bogotá. La estaba leyendo porque me escribió por el WhatsApp y me decía: yo sufro con el estómago desde hace años. Cualquier cosa que comía me caía mal y vivía con ardor. Y mi primo me dijo que el hongo Melena de León también servía para lo del sistema digestivo y por eso pedí lancheta. Oiga, santo remedio, ya no siento esa pesadez después de comer. El reflujo prácticamente desapareció. Lo recomiendo a ojo cerrado y he notado que también puedo dormir mejor. Y cada que comía me dolía la cabeza y ya no. Claro, miren, queridos amigos, todo está conectado. El estómago está conectado con el cerebro. Si usted no tiene un buen proceso digestivo, cada que usted come le duele la cabeza, cada que usted come siente pesadez, cada que usted come siente malestar, pues precisamente eso también se conecta con el cerebro y aparecen esos dolores de cabeza. El hongo Melena de León tiene esa capacidad de regenerar no solamente la parte neuronal del cerebro, sino también la parte digestiva, y de eso hablan muchísimos estudios en el mundo entero, estudios espectaculares sobre cómo funciona el hongo Melena de León. Ahora, hay diferentes, digamos que, beneficios que han salido en estas investigaciones. Entonces, por ejemplo, dicen que el hongo Melena de León le ayuda también a estabilizar los cuadros de depresión, que el hongo Melena de León le ayuda a reducir la inflamación y es un complemento espectacular en todas las enfermedades que generan inflamación. Hay enfermedades que terminan en itis, como la artritis, ¿sí?, que es inflamación. Entonces, cuando uno toma hongo Melena de León, que le ayuda a desinflamar, pues le ayuda también con esas itis, como la artritis. Por eso hay gente que dice, hasta para los huesos me sirvió. Claro, porque le ayudó a desinflamar el hongo Melena de León. Vámonos con don Luis González, que es una persona que me dice, Claudia, que quiere tomar el hongo Melena de León porque tiene un tinnitus. Don Luis, me encanta saludarlo. ¿Cómo ha estado, don Luis?
1: Bien, sí, señora.
2: Toca que le
0: veo que está pidiendo juicioso su promoción de los tres hongos Melena de León.
1: Sí, señora.
0: Don Luisito, hágame un favor, bájele al radio porque se me duplica el sonido.
1: Ya vamos.
0: Listo, yo lo espero con todo gusto, tranquilo. 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
0: Bueno, don Luis, cuénteme entonces cuál es su situación.
1: No, pues que yo tuve por ahí enfermita y estaba enfermo de la cabeza, entonces el médico me dijeron que era un tinnitus que tenía en los oídos y todo ese ruido no se me quiere quitar con nada.
0: Y por eso usted dice, yo me voy a tomar el hongo Melena de León.
1: Sí, señora.
0: ¿En qué parte está don Luis?
1: Yo aquí en Bogotá.
0: En Bogotá, perfecto. ¿Y entonces ya solicitó su campaña?
1: Sí, señora.
0: Bueno, don Luis, este se lo va a tomar, esto se toma solamente una vez al día, el producto es bastante concentrado, entonces va a empezar a tomarse solamente la mitad. Él trae la cucharita medidora, se va a tomar solamente la mitad la primera semana, usted puede disolverlo en agüita, usted puede disolverlo en algún batido, en algún juguito sin ningún problema, y se lo va a tomar todos los días en las horas de la mañana. ¿Listo?
1: Ah, listo, sí, señora. ¿En ayunas o...?
0: No, puede ser después de que desayuna, se lo puede tomar. No tiene que ser en ayunas. Si se le olvida tomárselo por la mañana, cuando llegue por la tarde del trabajo, también se lo puede tomar. Lo importante es que se lo tome todos los días.
1: Ah, bueno, listo. Sí, señora, gracias.
0: Bueno, don Luis, me encantó saludarlo. Le mando un abracito y lo dejo con Claudia para que le termine de agendar su domicilio. 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
2: 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Ya volvemos.
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0: Sí, señores, y aquí estamos
1: de regreso, queridos oyentes, en Despertando Conciencias y, por supuesto, hablando de cómo el hongo melena de león trae grandes beneficios para la salud. Hay una información de un sitio muy conocido que se llama Medery, donde también hablan de los beneficios del hongo melena de león. Y es que esto también le ayuda muchísimo a regular todo lo que tiene que ver con la ansiedad y el estrés. Y por acá, desde Girardot, me escribió el señor Jorge Eliezer, que tiene 55 años. Me dice, yo trabajo en carpintería y la fuerza en las manos es muy importante, pero hace unos meses me empezó un hormigueo horrible, doctora, como que los dedos no me respondían bien. Le empecé a tomar la melena de león más o menos a mediados del mes de diciembre. Le cuento que he mejorado un montón. Siento las manos como más firmes, como con más fuerza. Ya no se me duermen y también la memoria me ha mejorado mucho. Antes me tocaba apuntar todo, todos los pedidos y todo, porque muchas veces pasaba que la gente llegaba a reclamar un trabajo de carpintería y a mí se me había olvidado hacerlo. Y este es el resultado con el hongo melena de león, dando energía, vitalidad, claridad mental. Mire, ayer también decía un señor algo muy similar, que él trabajaba en construcción y que había perdido como la fuerza para coger las herramientas, y que eso le ha ayudado un montón a tener fuerza, a trabajar con energía, como con el cerebro despejado, gracias precisamente al hongo melena de león. Usted también puede aprovechar esta gran campaña que tenemos, pero antes de hablar de la campaña, vamos con Alba Lucía, que la tenemos en la línea telefónica, persona que ya recibió esta nueva campaña del hongo melena de león. ¿Usted cómo ha estado, doña Alba?
2: Bien, gracias, sí, señora.
1: Me encanta saludarla. ¿En qué parte se encuentra?
2: En Madelena, aquí en Bogotá.
1: En Madelena. Me encanta saludar a toda la gente de Madelena. Y ya juiciosa recibió su campaña de los tres tarros de hongo melena de león.
2: Sí, señora, lo recibí, sí, señora.
1: Bueno, cuénteme usted cuál es el problema que tiene.
2: Bueno, pues sinceramente sufro un poco a veces que la memoria me está molestando. Y pues pienso mucho porque mi padre le dio Alzheimer, no sé, me preocupa esa zona.
1: Claro.
2: Otra, ando como muy cansada, como muy, o sea, como con pereza toda hora, no sé qué falta de qué.
1: Cuénteme, señora, un poquito sobre cómo fue la enfermedad del Alzheimer con el papá.
2: Pues le dio a mi padre y a mi madre. Como uh-huh. ellos quedaron solitos, entonces no sé si fue falta de estar pues con más. Ellos quedaron solitos, nosotros salimos de casa todos a hacer nuestro hogar. Entonces ellos solo eran con Pablito viendo televisión, pues salían y daban su vueltita, caminaban y volvían, pero no hacían más actividades. Entonces no sé, todo eso les hizo falta también. Pues uno sí los visitaba, pero no pues no tan seguido y no estaban con nadie más, sí, señor.
1: ¿Y cuando les da el Alzheimer, qué empiezan a tener ellos?
2: Ah, pues, mi madrecita no, ya no nos iba reconociendo, sino mi padre sí ya duró más tiempito y él no, mi madrecita falleció y después quedó mi padre solo, nosotras lo cuidamos con mis hermanas, pero ya él empezó que no se le olvidaba todo, nos miraba fijo, no sabíamos, no nos conocía quiénes éramos. No, fue muy triste la situación, sí, señora. Ya se le olvidó todo, pues lo controlar el Pinterest, muchas cosas, ya fue perdiendo todo. Y lo último fue ya que perdió como, él comía bien y después ya perdió como la en el sentido de comer, entonces sí, se le quedaba la comida, entonces no se podía comer porque se podía ahogar, se podía broncoaspirar. Y después falleció, sí, señora.
1: Es que el músculo de deglución también pierde sí, ese reflejo sí, y ellos ya no sí, saben masticar, ya no saben tragar. Sí. La enfermedad del Alzheimer es una enfermedad muy triste.
2: Triste, triste, muy triste, sí, señora.
1: Porque uno ve cómo esa persona se va perdiendo, se va yendo y va perdiendo todas las capacidades normales como ser humano, como ir a hacer chichi, comer, dormir, todo.
2: Sí, Todo, sí, señora. Y ellos eran muy activos en medio de que siempre, jóvenes, pero pues a medida que pasa el tiempo, mi madrecito falleció de 88 años.
1: Bueno, entonces, y es muy importante, dentro de los grandes beneficios que tiene el hongo melena de león, es prevenir estas enfermedades neurodegenerativas como el Alzheimer, y usted hace muy bien en esa prevención, porque claro, está ese favor, este componente genético, mamá, papá, pero entonces cuidándose con una buena alimentación, cuidándose con hábitos sanos, cuidándose con alimentos como el hongo melena de león, vamos a empezar a prevenir precisamente estas enfermedades neurodegenerativas que no solamente afectan al paciente, sino a la familia entera, a los cuidadores.
2: Sí, sí, señora.
1: Todos terminan padeciendo una enfermedad como el Alzheimer. Se lo va a tomar una vez al día. Se lo puede tomar en las horas de la mañana o hacia el final de la tarde. Puede ser mezcladito en agua, puede ser mezcladito en un juguito, en un batido, en una bebida de su preferencia, una vez al día, todos los días bien juiciosita. ¿Listo?
2: Bueno.
1: Y la quiero invitar a usted y a todos los oyentes, Claudita, terminemos entonces ahí con doña Ana Lucía de Tomarle Daticos, a que nos sigan en nuestro Instagram. Allí directamente el doctor Vargas va a estar dando muy buenas recomendaciones, hablando sobre lo que es el hongo melena de león, todos los suplementos que manejamos, toda la medicina antienvejecimiento a través de vitaminas, minerales, suplementación, nootrópicos. 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
0: 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Ya volvemos.
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